viernes en Match 97.9 Más Pop. Conéctate. Escuchaste The Scientist a cargo de Coldplay Major. Muy buena rola ahorita con esta lluvia. Súper buen soundtrack. Pero oye, también hablando de buenos soundtracks, K-Pop Major, que se está apoderando del mundo, pero con un toque latino. Yo soy Aileen Rosales, contigo hasta las 10 de la noche. Y acaban de sacar una nueva canción de K-Pop Major, pero sampleando la canción de la Macarena, ¿sí? Esas que todos bailamos en la fiesta con las tías. Esa mera Major. Y se trata de la canción Boom Pala del grupo femenino Lister Frame, que se lanzó ayer, Mature, y es parte de su segundo álbum de estudio, Pearl Floor. Y esta pista incorpora un sound mood oficial de la canción de los 90s, Mature Macarena, del dúo Los Ríos. O sea, algo que no sabías que necesitabas junto, pero lo escuchas y es como que, órale, suena bastante padre. Así que, mira, para todos los fanáticos de K-Pop, te recuerdo que también tenemos nuestra estación digital K-Pop México Radio para que te pases escuchando ahí y nos aprendamos todas las coreografías. Y hablando de un muy buen grupo de K-Pop que conquistó el mundo el año pasado, Mature, K-Pop Demon Hunters con las Countries, que ya tienen la rola 265 del día, ya suena Golden en Match 97.9 Más Pop. Conéctate.

viernes en Match 97.9 más pop. Conéctate. Escuchaste Espresso a Café Sabrina Carpenter. Que Matchers, yo no, ahorita viernes con este clima nubladito, un café se antoja 100%. Pero también acompañado de buena música.

viernes en Match 97.9 más pop. Conéctate. Escuchaste Espresso a Café Sabrina Carpenter. Que Matchers, yo no, ahorita viernes con este clima nubladito, un café se antoja 100%. Pero también acompañado de buena música, Matcher. Pero ¿cómo está eso de que Harry Styles ahorita con su nueva gira va a cambiar todo su escenario porque lo estaban funando? Yo soy Aileen Rosales, contigo hasta las 10 de la noche. Y lo que pasa, sucede y acontece, Matcher, es que ahorita mi novio Harry Styles está con su gira Together Together. Pero sus fans que ya estuvieron en su concierto que empezó en Ámsterdam la gira, se empezaron a quejar porque todos los que están hasta enfrente, Matcher, que pagaron el VIP, los mejores boletos, no veían absolutamente nada o veían muy poquito la estructura de todo el escenario, que sí está muy padre para Harry Styles, puede correr y estar con sus fans, pero digamos que de ciertos puntos veías el escenario, no lo veías a él, veías acaso sus pies y era como que no, ¿qué está pasando? Así que el equipo vio todas estas quejas y dijeron, no se preocupen, vamos a cambiar el escenario priorizando su seguridad y que obviamente puedan ver todo, así que no sé qué tantos cambios vayan a hacer, Matcher. Nos va a tocar el nuevo escenario a nosotros, que va a pisar tierras mexicanas en agosto, pero para calentar motores, vámonos con la rola 267 del día. Ya suena Adore You de Matcher, de mi novio Harry Styles, el Match 97.9 más pop. Conéctate, linda tarde.

Viernes en Match 97.9 más pop. Conéctate, no sobies. Ya acordé Olivia Dean de su segundo álbum de estudio, The Art of Loving, el arte de amar, Matcher. Y oye, hablando de buenas rolas, ¿sabías que tú podías hacer la tuya, Matcher, mientras vas, no lo sé, en el transporte público, en tu taxi, así como lo hizo Lady Gaga? Yo soy Aileen Rosales, contigo hasta las 10 de la noche. Y es que la inspiración llega en todos lados, Matcher. Y por ejemplo, su canción Bad Romance, de las más exitosas de su carrera, tuvo un origen mientras ella estaba en el autobús que estaba en su gira y dando como más o menos pues qué estaba pasando, y dijo: ¿sabes qué? Quiero inspirar, quiero poner un poquito de los monstruos abstractos y el miedo a enamorarse de las personas equivocadas. Probablemente en ese momento ella estaba pensando en una personita que realmente era como que, oh no, ¿será aquí? ¿No será aquí? ¿Será una red flag? Y de ahí surgió todo, Matcher. Pero ella, yo me lo imagino acá en la ventana lloviendo y como que le llegó la inspiración completamente mientras iba en el autobús, y fue como que, oh, claro que sí. Así que, Matcher, un saludo a todas las escuderías, Didi InDrive, Uber, también todos los transportes públicos, que mira, en una de esas, en uno de sus lugares, sale la próxima gran rola. Y obviamente, para que tú también te inspires, vámonos con la canción 269 del día. Ya suena Bad Romance de Lady Gaga en Match 97.9 más pop. Conéctate.

Viernes en Match 97.9 más pop. Conéctate, escuchaste Stay Acad de Killa Roy y Justin Bieber, una rola por allá del 2021, Matcher, que se convirtió en la rola que más rápido alcanzó el millón de reproducciones en las plataformas digitales, Matcher. Pero hablando de buenas canciones que cambiaron la carrera de nuestros artistas, Match, hay un álbum en específico que gracias a él conocimos a The Weeknd. Yo soy Ailen Rosales, contigo hasta las 10 de la noche. Y sí, Matcher, con un gran álbum que tiene grandes canciones como Can't Feel My Face, The Hill, Earned Matcher, que de hecho ganó el premio a mejor álbum urbano contemporáneo y un

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viernes en Match 97.9 más pop. Conéctate, eso, ¿no? Where is my husband? A cargo del Ray Macho, que pregunta, ¿dónde está mi esposo? Y mira, Macho, yo no sé dónde está el amor de tu vida, pero sé dónde están las mejores experiencias y exclusivas. Y obviamente es aquí con nosotros, con Match 97.9. Y muchísima atención a todos los fans de Bratty. Sí, Macho, si te gustaría conocerla y escuchar juntos su nuevo álbum aquí en Querétaro, muchísima atención, porque quiero que te lancen a la listening party oficial de su nuevo álbum. Yo soy Aileen Rosales, contigo hasta las 10 de la noche. 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Y bueno, es un álbum increíble, a mí me encanta. Neta te saca la lagrimita de que wow, yo esa rola, Matcher. Pero mejor vívelo tú por ti mismo en esta listening party oficial. En lo que tengo con una muy buena rola, Matcher, que mira, si ahorita no ando estrenando álbum, pero sí un nuevo documental, Hit Me Hard and Soft. Ella es Billie Eilish con la rola 273 del día. Ya suena Bad Guy en Match 97.9 más pop. Conéctate.

viernes en Match 97.9 más pop. Conéctate. Nos ambientamos con New Religion a cargo de Bebe Rexha de su cuarto álbum de estudio Dirty Blood, que ya está nada de estrenarse Match ese 12 de junio. Pero alguien que también anda de fiesta celebrando, no un nuevo álbum, pero sí que le acaban de dar su estrella en el Paseo de la Fama, es Miley Cyrus. Yo soy Aileen Rosales, contigo hasta las 10 de la noche. Y alguien que dijo, ¿sabes qué? Voy a celebrarte Match es su gran amiguísima Beyoncé. Sabemos, gran artista Match, cantante, que dijo, ¿sabes qué? Una forma de hacerlo va a ser que te voy a mandar un señor regalo, un ramo de flores, Matcher, pero todo esto haciendo referencia a su mayor himno de empoderamiento de Miley Cyrus, Flowers, Matcher, que lo acompañó con el siguiente mensaje: sé que mi compañera de aventuras puede comprarse sus propias flores, pero igual quería darte estas. Felicidades por tu estrella, es más que merecida. Y todo esto, Matcher, fue como que, ay, qué bonito, porque justo en esa canción ella dice, yo me puedo comprar mis propias flores. Pero también es bonito, Matcher, que alguien te consienta de vez en cuando, así que felicidades a Miley Cyrus. Y para todos los que ya van saliendo, Matcher, que este es un recordatorio que te mereces todo lo bonito de la vida. Vámonos con la rola 275 del día. Ya suena Flowers en Match 97.9. Más pop, conéctate.

0: viernes en Match 97.9 Más Pop. Conéctate. Le subimos con Middle Acre DJ Snake. En su video musical Matcher vemos al actor Josh Hutcherson de los Juegos del Hambre Matcher. Muy buen video musical y muy buena rola. Pero oye, también hablando de grandes artistas Match, Alex Warren, que por poquito no lo cuenta Matcher, antes de que se hiciera famoso y ya iba a ir a visitar a San Pedro, oye. Yo soy Ailen Rosales, contigo hasta las 10 de la noche y yo te cuento este chismecito. Pues, ¿qué le pasó, Matcher? Como que casi se nos va a las 7:08. Tú sigues en Match 97.9 Más Pop. Conéctate.
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2: Viernes en Match 97.9. Más pop. Conéctate. Hello, Marjorie. ¿Cómo estás? Buenas tardes. Ya seguimos juntos una hora más con las mejores canciones, promociones y chismecitos. Yo soy Ailén Rosales, a tu lado hasta las 10 de la noche. ¿Cómo va tu viernes, macho? Ya, ¿qué plan hay al rato con los amigos, con la familia, a descansar, al cine, escuderías, dándolo todo? Macho, Lanta, ponle 5 estrellas porque trae pura buena rola. Oye, ¿cómo está eso de que Alex Warren y por poquito y se nos va a machar? Súper atento porque nuestro Match Fest segunda edición está a la vuelta de la esquina. Te lo cuento en Match 97.9. Más pop, conéctate.

Viernes en Match 97.9 más pop, conéctate. Rapeamos con The Real Slim Shady, Eker de Eminem Mature. Una rola que literalmente es del alter ego de Eminem cuando quiere decir las cosas que nadie quiere escuchar, Mature. Todos tenemos un momento en el que, ¿sabes qué? Ya, esto es lo que pienso. Pero oye, alguien que pudo hacer esto, Mature, pero siempre escogió el camino de la paz fue Alex Warren, que qué onda que por poquito nos quedamos sin él, oye. Yo soy Aileen Rosales, contigo hasta las 10 de la noche. Y esto merita un chismecito. Lo que pasa, sucede que con Tess Matcher, nuestro nuevo artista match, Alex Warren, que probablemente lo topes por su canción de Ordinary. Él, su historia está bastante interesante, Matcher. Él empezó como una persona en la calle, pero le pidió ayuda a sus amigos y se quedaba en los autos de sus amigos, o bueno, en su momento, el de sus papás, porque él tenía unos 17, 18 años. Pero en una de esas, el papá de su amigo lo confundió con otra persona, Matcher, y digamos que tenía de estas armas de fuego que son bastante peligrosas, y le dio por accidente en el pulmón, y hasta el momento tiene ese pequeño amiguito dentro de su pulmón izquierdo, me parece, Matcher, porque no lo puede sacar porque está como bastante complicado el asunto. Él dice que se lleva muy bien con la familia, no fue intencional, pero qué loco, ¿no? Imagínate, o sea, ahí tienes atrapado un pequeño amiguito de metal en tu pulmón, bastante interesante, así que con muchísimo cuidado todo, Matcher, y sabemos que ahora le va muy bien, y que bueno, Matcher, se lo merece después de tanto de que pasó. Así que vámonos con la rola que lo sacó al éxito, Matcher, y ahora está recorriendo el mundo con su gira. Ya conectamos con la rola 277 del día. Esto es Ordinary de Alex Warren en Match 97.9 más pop. Conéctate.

0: Viernes en Match 97.9 más pop. Conéctate, sonó Messi Acker de Lola John, que el día de hoy acaba de estrenar una nueva rola Matcher que se llama From Down Here. Y hablando de buenas canciones, Matcher, ¿qué onda con el 2016? Que realmente ahí muchos artistas nos abandonaron, Matcher, pero este año regresan. Y este año tenía algo en particular en la música. Yo soy Ailen Rosales, contigo hasta las 10 de la noche. Y platicamos un poquito más de esto para que también tú me cuentes, Matcher, cómo veías la música por esos ayeres a las 7:25. Tú sigues en Match 97.9 más pop, conéctate.
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Viernes en Match 97.9 más pop, conéctate. Le subimos a todo el volumen con Umbrella, Carla de Rihanna, Matcher. Un saludo a todos los que ya les agarró la lluvia ahorita. Sí, Matcher, con mucho cuidadito. Y si no, pues no, no sé, Matcher. Ya ves que el clima está medio loco. Pero oye, Matcher, sabemos que Rihanna por allá en el 2016 nos abandonó con su último álbum Anti. Pero este año tiene algo muy particular en general en la música. Yo soy Ailén Rosales, contigo hasta las 10 de la noche. Y sí, Matcher, por un lado tenemos a Rihanna, que estaba dominando el mundo completamente con su último álbum de estudio, Anti, que era más experimental y menos pop tradicional, que ella decía, ¿sabes qué? Esto es lo que yo realmente quiero transmitirle a las personas que me escuchan y esto es lo que siento. Y de ahí, Matcher, han pasado 10 años y no ha sacado uno nuevo, pero ya está de regreso en el estudio. O sea que ya tenemos nuevas esperanzas, Matcher. Y alguien que le pasó algo bastante similar es a Bruno Mars, que en su momento sacaba su álbum 24K Magic, que dijo, ¿sabes qué? Quiero que este álbum sea música para fiestas, mucho con el estilo funk R&B de los 80s y 90s, Matcher. Y vaya que lo logró. Y 10 años después regresó con su álbum The Romantic y ahorita está con todo, Matcher. Y justo escuchas una rola de su más reciente álbum, conectando con la 279 del día. Ya suena I Just Mind de Bruno Mars en Match 97.9 más pop. Conéctate.

viernes en Match 97.9 más pop. Conéctate, escuchas en No Like, Rashawn Ball y Dua Lipa. Aquí Matcher, se sabe que ella ama con todo el corazón México. Yo soy Aileen Rosales, contigo hasta las 10 de la noche. ¿Y por qué Matcher? A ver, con ella aplicamos el Dua, hermana, ya eres mexicana. Y realmente aquí está el por qué Matcher. A ver, número uno, cerró su gira Radical Optimism Tour por acá en México el año pasado. También abrió una taquería cuando visitó a México el Matcher que se llamaba La Dua. Podías probar unos tacos bastante fuera de lo común, muy ricos, la verdad, decían por ahí. También, obviamente, ahora con su nueva película vio un documental que es el concierto que tuvo por acá en México. Y dijo, ¿sabes qué? Yo me quiero comunicar con mis fans en su lengua, Matcher, en su idioma. Y aprendió español para estar hablando con ellos en el concierto, Matcher. Así que, Dua, un abrazo y un besote.

claramente que sí, de nuestras artistas match favoritas. Pero oye, alguien que ahorita últimamente se está haciendo de la vista gorda con México, pero esperemos que muy pronto pise tierras mexicanas con un gran show como ella lo hace, Matcher, es Sabrina Carpenter. Y para manifestarlo, Matcher, hasta el título le queda. Vámonos con la rola 279 del día. Esto es Please, Please, Please en Match 97.9. Más pop, conéctate.

0: Viernes en Match 97.9 más pop, conéctate, rolota que acaba de sonar, Machor, cantamos a todo pulmón, She Will Be Love, a cargo de Maroon 5, de su álbum debut, Songs About Jane. Y Machor, para seguir cantando a todo pulmón, pasarla increíble, tú y yo tenemos una cita el próximo sábado 30 de mayo con la segunda edición del Match Fest. Yo soy Aileen Rosales, a tu lado hasta las 10 de la noche, y yo te comparto todos los detalles, Machor, que tanto va a haber, la sorpresa que tenemos para ti, nos la vamos a pasar increíble, pero platicamos esto a las 7:48. Tú sigues en Match 97.9 más pop, conéctate.
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estás en Match 97.9 más pop. Conéctate a ese nuevo Drag Like Let's Aim Impala, Matcher, de sus más recientes proyectos, que sale mucho de lo que nos tenía acostumbrados, Matcher. Pero oye, también una muy buena rola para seguir bailando en este viernes en Match. Y también, ¿por qué no?, en nuestro Match Fest segunda edición, Matcher. Yo soy Aileen Rosales, contigo hasta las 10 de la noche. Y si viernes en Match es sinónimo de buenas noticias, Matcher. 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Créeme que no te lo puedes perder, vamos a cantar, nos la vamos a pasar increíble, vamos a bailar, vamos a hacer de todo, Matcher, en lo que seguimos tirando buenas rolas con nuestro nuevo artista Match, que estuvo presente en tierras mexicanas en el Tecate Pal Norte, que tú también te podías danzar con tu pasaporte Match, accesos cuádruple. Ya suena la rola 282 del día, esto es End of Beginning de Joe en Match 97.9 más pop, conéctate.

viernes en Match 97.9 más pop. Conéctate, sonó You Are Beautiful a cargo de James Bloodmatcher, rola que hizo después de toparse a su ex en el metro y que la vio con su nueva pareja. No, o sea, de esos momentos de trágame tierra, por favor. Pero Matcher, alguien que sabe muchísimo de esos momentos incómodos con tu ex y que le dedicas rolas, Matcher, es Summer, el nuevo artista favorito de tus artistas favoritos. Yo soy Aileen Rosales, contigo hasta las 10 de la noche y platicamos un poquito más de él a las 8:00.

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3: Viernes en Match 97.9 Más Pop, conéctate. Hello, Badger, ¿cómo estás? Buenas noches. Ya seguimos juntos una hora más con las mejores canciones, promociones.

Postmaster, ¿qué plan hay hoy? Oye, ¿qué onda con Somber, el artista favorito de tus artistas favoritos? Tu plan es, Matcher, lanzarte a la listening party oficial de Bratty y que la conozcas en persona. ¿Cómo? Te cuento en Match 97.9 más pop. ¡Conéctate!

Viernes en Match 97.9 más pop. Conéctate, nos ambientamos con Hello Acker de Martin Solvin Matcher, que se retiró de la música el año pasado, pero dijo que todavía iba a seguir en proyectos musicales. Ojalá que sí, Matcher. Pero oye, hablando de grandes artistas con los que una hora se empieza a identificar, Matcher, que están en todos lados, Somber, nuestro nuevo artista Match, que es el artista favorito de tus artistas favoritos. Yo soy Aileen Rosales, a tu lado hasta las 10 de la noche. Y sí, Matcher, nuestro nuevo artista Match Somber es de esos artistas que conectan con su música, que no importa el evento canónico de amor que hayas pasado, Matcher, él ya tiene una canción de eso. Y también hay grandes artistas como Taylor Swift, Billie Eilish, que lo admiran muchísimo por la letra de sus canciones, porque él hace todo, Matcher, desde su cuarto, y es como que wow, realmente como una persona, porque aparte es joven, Matcher, tiene 20 años, tiene mi edad, o sea, es de que wow, ¿cómo puede tener realmente todas estas ideas y plasmarlas también de decir no te pases, sí soy, sí me pasó? Así que, Matcher, si estabas buscando tu nuevo artista favorito, yo te lo recomiendo muchísimo. Sí se ha convertido de mis favoritos porque sus letras, sus canciones realmente te pegan en el cocoro. Y mira, para todos los que en algún momento estuvieron en un triángulo amoroso, esta es su rola. Conectando con la 285 del día, ya suena Homebreaker de Somber en Match 97.9 más pop. Conéctate.

0: Viernes en Match 97.9 más pop. Conéctate, escuchaste Luther Record de Kendrick Lamar. Y sí, Samacher, que yo te pregunto, ¿tú ya grabaste el tren viral de redes sociales de esta canción? Yo sí, está padrísimo. Pero oye, para que sigamos grabando, disfrutando, cantando, muchísima atención a todos los fans de Bratty. Porque si tú quieres conocerla en persona y escuchar su nuevo álbum junto con ella, lánzate a nuestra listening party oficial de su nuevo álbum Hushy. Yo soy Aileen Rosales, contigo hasta las 10 de la noche. Y se sabe que aquí las mejores experiencias y exclusivas siempre están Matcher. Pero yo te comparto todos los detalles a las 8:20. Tú sigues en Match 97.9 más pop, conéctate.
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Viernes en Match 97.9 más pop. Conéctate, señora Rola, que acaba de sonar. Matcher, cantamos a todo pulmón, reventamos las bocinas con Set Fire to the Rain a cargo de Adele, Matcher. 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Yo soy Aileen Rosales, contigo hasta las 10 de la noche. 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Muy buen álbum, he de decir, Matcher. En lo que tú corres a dejar tu mensaje en el talkback de iHeartRadio, vámonos con una rola de la reina de la industria musical, Matcher. Ella es Taylor Swift con la 289 del día. Ya suena The Fate of Ophelia en Match 97.9 más pop. Conéctate, linda noche.

0: viernes en Match 97.9 más pop. Conéctate, sonó Lunch, a cargo de Disclosure y Sam Smith, que te recuerdo que él va a pisar tierras mexicanas con su gira To Be Free en agosto, y tenemos pasaportes Match, accesos cuádruple para que te lances, Matcher. Y oye, es que cada que viene un artista a nuestro bello México, tenemos que darlo todo, y México puso la vara en alto, Matcher, cuando pisó Sara Larson, Matcher, nuestras bellas tierras mexicanas en el Tecate Emblema. Yo soy Aileen Rosales, contigo hasta las 10 de la noche, y pues, ¿qué tanto pasó, Matcher? Platicamos de esto a las 8:43. Tú sigues en Match 97.9 más pop. ¡Conéctate!
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Match 97.9 más pop. Conéctate, escuchaste Midnight Sun a cargo de Sara Larson, que acaba de estar por acá en México Matcher en el Tecate Emblema. Y obviamente dejamos la vara súper alta para las próximas veces que vaya a otros países. Yo soy Aileen Rosales, contigo hasta las 10 de la noche. Y es muy común, Matcher, que en los conciertos pues obviamente interactúen con el público, pero ella tiene un momento en específico que se llama Lush Live Dance, que es con su canción de Lush Live, que ya tiene una coreografía súper conocida en redes sociales que se hizo trend, Matcher, y sube a alguien del escenario que vea como que, ah, se ve que sí le sabe, y a bailar, Matcher. Y bueno, el que subió en el Tecate Emblema lo dio absolutamente todo, todo el mundo estaba bailando, coreando las canciones, e incluso le gritaron, Sara, hermana, ya eres mexicana, así que Matcher, ya sabes, siempre en todos los conciertos hay que darlo todo, y se nota el amor que nos tienen los artistas a nosotros, como Dua Lipa, Matcher, que ahorita somos sus favoritos, Y obviamente, también para seguir bailando con ella, vámonos con la rola 290 del día. Ya suena Don't Start Now en Match 97.9 más pop. Conéctate. Beautiful.

0: Viernes en Match 97.9 más pop. Conéctate, movimos las caderas con Hips Don't Lie a cargo de Shakira Macho. Yo sé que estabas baile y baile, pero oye, también para seguir bailando con un toque de chismecito. ¿Cómo está eso, Manchete, que una rola de NSYNC era para su manager en su momento, pero fue como una forma de decirle literalmente bye, bye, bye? Yo soy Aileen Rosales, a tu lado hasta las 10 de la noche, y yo te lo cuento a las 9. Tú sigues en Match 97.9 más pop. Conéctate.
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4: Viernes en Match 97.9 más pop, conéctate. Hello, Major, ¿cómo estás? Buenas noches. Ya seguimos juntos una hora más y la última con las mejores canciones, promociones y chismecitos. Yo soy Ailén Rosales, a tu lado hasta las 10 de la noche. ¿Cómo va tu viernes? Ya camino a la fiesta con los amigos. Escuderías ahorita dándolo todo, también los que llevan de regreso a su casita, Matcher. Oye, con mucho cuidado, ¿cómo está eso, Matcher? De que NSYNC le hizo una rola a su manager para despedirlo, literalmente. Muchos, súper atento porque la segunda edición de nuestro Match Fest ya está a nada. Tú sigues en Match 97.9, más pop.

viernes en Match 97.9 más pop. Conéctate, es No So Easy de Olivia Dean Major, que dice: vaya, qué fácil es enamorarse. Y una canción que a veces confundimos con una declaración de amor, Major, bueno, más bien de una ruptura, es una de NSYNC, pero en realidad es para su ex-manager cuando lo despidieron. Yo soy Aileen Rosales, contigo hasta las 10 de la noche, y esto amerita un chismecito. Major, la canción de Bye Bye Bye, muchos piensan que la letra habla sobre terminar una relación romántica, pero para el grupo y para sus fans también era una clara despedida hacia su manager en ese momento, que acusaba, pues, que se quedaba con la más mayor parte del dinero, ¿no? Ya sabes, como que ahí hacía un chanchullo con las cosas, Manchur, y obviamente entraron pues en una batalla legal. Le decían como que, oye, esto no está cool. Y después de que ya se separó de su equipo, Manchur, salió curiosamente esta canción de Bye Bye Bye. Sí, también queda para una ruptura amorosa, pero también para decirle adiós a todas esas personas, Manchur, que solo nos drenan. Así que sí, esta es tu señal para soltarlo, Manchur, avanzar y solo quedarte con lo bonito y lo bello de la vida. Para que le digas bye bye con estilo, vámonos con la rola 295 del día. Ya suena The NSYNC en Match 97.9 más pop. Conéctate.

viernes en Match 97.9 más pop, conéctate. Escuchaste As It Was, a cargo de Harry Styles, sello principal de su tercer álbum de estudio, que la mayoría de la canción se grabó en la sala de su amigo Matcher. Pero hablando de muy buenas rolas de su creación, ¿qué onda con que Maroon 5 acaba de sacar una nueva rola Matcher? Pero para recordar un poquito sus orígenes, sus rolas que los lanzaron a la fama. Yo soy Aileen Rosales, contigo hasta las 10 de la noche, y platicamos de esto a las 9:17. Tú sigues en Match 97.9 más pop, conéctate.

es en Match 97.9 más pop. Conéctate, cantamos a todo pulmón This Love, a cargo de Maroon 5, de su álbum debut Songs About Jane. Que Matcher acaba de sacar una nueva rola justo para recordar sus inicios. Yo soy Aileen Rosales, contigo hasta las 10 de la noche. Y con su más reciente sencillo, Heroin Matcher, están buscando este sonido que los caracterizó en su momento, Matcher. Mucho con pop R&B, destacando las voces, Matcher, falsetes del cantante Adam Levine, que están increíbles, Matcher. Y pues sí, quieren recuperar este pulso emocional, sonido híbrido entre rock, R&B, que los definió muchísimo en su álbum debut. Así que cuéntame, ¿tú ya la escuchaste? ¿No la has escuchado? Si sientes estas vibes de sus inicios, yo te escucho por redes, @matchradiohq y @AileenRosales. Aileen con Y, Rosales con doble O. En lo que nos vamos con una muy buena rola para este viernes en Match, para los que llevan camino a la fiesta, a vibrar altísimo con los amigos, a pasarla increíble, conectando con la 297 del día, ya suena Just the Way You Are de Milky en Match 97.9. Más pop, conéctate.

Viernes en Match 97.9 más pop. Conéctate, Rolón, que acaba de sonar. Matcher fue Counting the Stars acá de One Republic. Una muy buena canción por allá del 2013, Matcher. ¿Tú qué estabas haciendo en esos años? Oye, yo soy de alguien que ahorita ya estaba pues empezando en su carrera, pero también ahorita con los chismes, Matcher. Sabrina Carpenter, ¿acaso está saliendo con Bad Bunny? Yo soy Aileen Rosales, contigo hasta las 10 de la noche. Y Matcher, aquí se huele el amor en el aire. Y esta es una teoría que empezó a surgir después de que ambos estuvieran juntos en el evento, la Met Gala, Matcher, que es uno de los eventos de moda más importantes del mundo. Y después de la super pasarela,

los dos saliendo muy juntitos. Además de que ya habían convivido una vez en los Grammys de este año. Y Sabrina Carpenter se lo come con la mirada, ¿eh? Yo solo te lo puedo decir. Así que no lo sé. ¿Será que sí? ¿Será que no? Sí, Major, que sean muy felices. Y si en una de esas, no lo sé, llega a fallar algo, ya sabemos que Sabrina Carpenter puede dedicar esta rola. Y tú también, Major, si por ahí hay alguien que te rompió el corazón y dices, ay, Dios mío, era un inmaduro más, esta es la rola. Conectando con la 299 del día, ya suena Man Child de Sabrina Carpenter en Match 97.9 más pop. Conéctate.

0: Viernes en Match 97.9 más pop. Conéctate, nos ambientamos con Get the Party Story a cargo de Pink Machor. Y así como dice ella, que comience la fiesta, Machor. Porque muchísima atención, que nuestro Match Fest segunda edición ya es el próximo sábado. Y obviamente quiero que tú estés ahí. Yo soy Aileen Rosales, a tu lado hasta las 10 de la noche. Con Machor vamos a tener Random Dance también. Muchísimas sorpresas para todos los mini Machors, para los Machors, para tus machcotas. Pero te comparto todos los detalles con Lujo Machor a las 9:45. Tú sigues en Match 97.9 más pop. Conéctate.
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Match 97.9 más pop. Conéctate. Nos ambientamos con Jamaican a cargo del DJ Francis Jugglematcher. Y obviamente así va a sonar nuestro Match Fest segunda edición. Yo soy Aileen Rosales, a tu lado hasta las 10 de la noche. Y si Matcher, viernes en Match es sinónimo de buenas noticias, porque nuestra segunda edición del Match Fest va a ser el sábado 30 de mayo en el Jardín Guerrero. Ahí vamos a estar todo el equipo de Match 97.9 con muchísimas sorpresas para ti. Tendremos Random Dams de K-Pop México Radio, donde si participas podrás ganar álbums oficiales de tus agrupaciones de K-Pop favoritas. 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Y por allá nos la sigamos pasando increíble, en lo que seguimos tirando buenas rolas en este viernes en Match, para todos los que llevan camino a la fiesta, manejando por la ciudad con las luces. ¡Woo! Conectando con la 299 del día, ya suena Blinding Lights of the Weekend en Match 97.9 más pop. Conéctate.

0: Viernes en Match 97.9 más pop. Conéctate. Cantaste a todo pulmón Love on the Brain de Carla Rihanna, una rola del 2016 de su último álbum Anti. Pero con esta gran rola ya casi casi llega mi momento de decirte adiós. Yo soy Ailen Rosales, contigo hasta las 10 de la noche. Pero recuerda que seguimos conectando por Instagram, arroba Match Radio HQ y arroba Ailen Rosales, Ailen con Y, Rosales con doble O, para que me cuentes, Matcher, cuál es tu plan de viernes en Match. En lo que tú sigues conectadísimo en Match 97.9 más pop, conéctate.
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viernes en Match 97.9 más pop. Conéctate, señora Rolota, que acaba de sonar Match. Vibramos altísimo con Somebody to Love de Justin Bieber. Y con esta gran canción, ahora sí ha llegado mi momento de decirte adiós. Yo soy Aileen Rosales, a tu lado hasta las 10 de la noche. Pero recuerda que seguimos conectando por redes, arroba Match Radio HQ y arroba Aileen Rosales. Aileen con Y, Rosales con doble O. Ya sabes que yo te quiero mucho, mucho, mucho y te mando un besote. Recuérdalo, la meta es ser mejor que ayer, no mejor que nadie. Si sigues afuera, espero que tengas un muy bonito y seguro regreso a casa y un gran inicio de fin de semana. Muchísimas gracias por dejarme ser tu copiloto de confianza en una patoaventura más. Y seguimos tirando buenas rolas porque ya empieza el Match Music Fest en Match 97.9 más pop. Conéctate. Adiós.

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2: Morning, The Match 97.9, más pop, conéctate, Rihanna, we're having...

Cima Diamante Sports Club en el torneo de tenis de sus 34 años. Metro, hablemos acerca de cómo el K-pop llegó a cambiar todo el fandom. Kike Rivers, a tu lado hasta las 10 de la mañana, buena vibra y buena música. Metro, antes, ser fan de alguien era obviamente conocer un poquito de su historia, de su vida, tener posters, discos, etcétera, etcétera. Pero con la llegada del K-pop, Metro, se volvió toda una identidad, ¿sabes? O sea, de verdad, cumpleaños, lightstick, colores, historias, nombres, fancams, o sea, cambió totalmente, Metro, lo cual ya no pasó ser un solo fan pasivo, si lo quieres llamar de cierta manera, sino genuinamente de hacer courts, hacer tendencias, mil cosas más, llenar estadios. Así que, Nacho, yo te quiero preguntar, ¿tú eres parte de un fandom? ¿Tú te consideras fan de algún artista, de alguna banda o de algún movimiento? Mira, yo no te quiero dejar sin K-pop, por eso ya estamos escuchando

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0: Match Morning de Match 97.9, más pop, conéctate. La DJ en Dua Lipa acaba de sonar. Metro, yo soy Kika Rivers en vivo y en directo desde Cima Diamante Sports Club e Icona Sports. Oye, Mayu, ¿cómo convertir una mala mañana en todo lo contrario? Kika Rivers a tu lado hasta las 10 de la mañana. Buena vibra y buena música. A las 6:32 te cuento más. Sigues en el Match Morning de Match 97.9, más pop, conéctate.
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Match Morning de Match 97.9 más pop conecto de Crazy in Love. Esto corre a cargo de nuestra queridísima Beyoncé. Gracias, Beyoncé. Una canción lanzada en el 2003, Match. Yo tenía un año de haber nacido, o sea, imagínate. En vivo y en directo desde aquí, Cima Diamante Sports Club e Icon Sports. Match, ¿cómo convertir una mala mañana en todo lo contrario? Me presento, soy Kike Rivers, a tu lado hasta las 10 de la mañana. Tú que vienes madrugando, que te vienes subiendo a tu coche, que ahorita vas a tu trabajo, a hacer ejercicio donde quiera que te encuentres. Digamos que a veces la vida desde muy temprano te pone otro obstaculito, y es muy fácil decir ya, adiós al día, todo mal, así, de que neta ya no quiero ser tu mejor guerrero. Te voy a decir lo que mi mamá alguna vez me dijo: si te lanza

Piensa que estás en béisbol, ¿sabes? Si te lanzan una pelota fuerte, tú regresas mucho más. Yo sé que a veces es complicado, pero siempre te lo digo, son las 6 de la mañana como para que estemos, ¿sabes? Quejándonos, cayendo en mala vibra. Así que, Matcher, vamos a seguir disfrutando de este bonito sábado. Ya vamos a la mitad del año. Y qué mejor con una rolita que dices, damn, desde Reino Unido corre a cargo de Olivia Jean. So easy. Suena aquí en el Match Morning, The Match 97.9. Más pop, conéctate con la 129.

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Match Morning, The Match 97.9, más pop conectado de paparazzi. Esto corre a cargo de Lady Gaga. Matcher, ¿alguna vez te has enamorado tanto al punto que da miedo? Aquí que arriba es a tu lado hasta las 10 de la mañana. Buena vibra y buena música en vivo y en directo desde Cima Diamante Sports Club e Icon Sports. Estamos en su torneo de tenis celebrando su 34 aniversario. Matcher, cuando te enamoras, digamos que a veces puede asustar un poquito. Y de hecho, nuestra queridísima Billie Eilish era algo que mencionaba cuando estrenó su canción Birds of a Feather, una rola que justamente habla de esta intensidad romántica de decir, ¿sabes qué? Quiero estar aquí contigo, quiero quedarme ahora sí que con un para siempre a tu lado. ¡Oh, qué fuerte!, ¿no? Por eso hace esta alusión a que a veces el amor y esta fidelidad es justamente como una parvada de pájaros, jamás se separa. Por eso ya estamos escuchando Birds of a Feather de su último disco y más reciente álbum. Escuchas ya Birds of a Feather de su disco Hit Me Hard and Soft. Suena aquí en el Match Morning, The Match 97.

0: 7 MB más pop, conéctate. Acabamos de sonar Billie Eilish, Birds of a Feather Metric. Qué bonito es estar enamorado, la verdad. Y también, qué bonito es la música y los discos, ¿sí? Por eso, Metric, en exclusiva, tenemos una listening party del nuevo álbum de nuestra queridísima Bratty. Me presento, soy Kika Rivers, a tu lado hasta las 10 de la mañana. Buena vibra y buena música en vivo y en directo desde Cima Diamante Sports Club e Icon Sports en su torneo de tenis de sus 34 años. ¿Quieres saber más de nuestra listening party de Bratty? A las 6:48 te platico. Sigues en el Match Morning de Match 97.9 más pop. Conéctate.
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Morning de Match 97.9 más pop. Conéctate, Shakira, Vele y Ed Sheeran. Acaba de sonar con Hips on the Lie. Oye, Match, ¿ya sabes qué? Nos gusta conectarte con las mejores experiencias. Por eso en esta ocasión te llevamos a la Listening Party de Brati. Me presento, soy Kike Rivers, a tu lado hasta las 10 de la mañana. Buena vibra y buena música en vivo y en directo desde Cima Diamante Sports Club. E Icona Sports, estamos justamente en su torneo de tenis de su aniversario número 34, Match. Sí, ya, 34 ayotes. Ahora sí, Match, vamos a escuchar juntos el nuevo disco de Brati. ¿Quién es ella? Es una listening party exclusiva que vamos a tener totalmente inmersiva de esta artista de música indie un poquito underground. Y participar, de hecho, es muy sencillo. Solo tienes que descargar nuestra aplicación oficial y gratuita iHeartRadio, buscar nuestra estación digital Underground México, le vas a dar clic ahí al microfonito rojo que aparece en la estación, es el talkback. Ahí nos compartes tu nota de voz diciendo por qué quieres ir a la listening party. No olvides dejar tu nombre, tu ciudad y tu número de celular. Recuerda, ya sabes, ¿por qué quieres asistir en el talkback de iHeartRadio? Ya estás participando con eso. Así que, Match, tú lánzate a participar en lo que la buena música continúa. Suena Calvin Minaj con Can't Get You Out of My Head en Match 97.9 más pop. Conéctate con la 134.

0: Match Morning de Match 97.9 más pop. Conéctate, Jamaica, no es lo que acaba de sonar. Oye, Macho, el sobrino Carpenter dice que ya no se hace música divertida. Kika Rivers a tu lado hasta las 10 de la mañana en vivo y en directo desde Cima Diamante Sports Club e Icon Sports en su torneo de tenis, celebrando su 34 aniversario. ¿Quieres saber más? 7.5 te cuento. Estás en Match 97.9 más pop. Conéctate.
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3: Querétaro, buenos días. Otra hora más conectadísimos en el Match Morning de Match 97.9. Más pop. Conéctate. Soy Kike Rivers, a tu lado hasta las 10 de la mañana. Match, hoy aprendiendo a jugar tenis porque estamos desde Cima Diamante Sports Club e Icon Sports en el aniversario número 34. Están haciendo un torneo de tenis bastante, bastante cool. Oye, Match, Sabrina Carpenter dice que ya no se hace música divertida, que ya no se hace música de ese estilo. ¿A qué se refiere? Te voy a platicar un poquito más adelante. De igual manera, Match,

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Morning, The Match 97.9, más Pop Connected. We don't talk anymore. Esto corre a cargo de Charlie Puth, Selena Gómez. Algo divertido es que este par genuinamente se dejó de hablar después del lanzamiento de esta canción. Oye, Macho, ya no se hace música divertida, dice Sabrina Carpenter. Me presento, soy Kike Rivers, acompañándote hasta las 10 de la mañana en vivo y en directo desde Cima Diamante Sports Club e Icon Sports. De hecho, ya aquí están pasando lista algunos participantes. Por acá está Charlie, Rodrigo, Gaby, que ya están ahí preparadísimos, mandando saludos. Nos tomamos fotito, Macho. Ya sabes, nos gusta consentirte. Sabrina Carpenter mencionaba en una entrevista para la BBC Radio 1 que ya no había esa música divertida. Dice, obviamente, hacer el drama, teatral, amor, desamor, o sea, sí, qué bonito. Pero diviértete tantito haciendo lo que haces y que eso se refleje. Y a ver, bueno, Sabrina Carpenter con este toquecito picosito que tiene, como en esta canción, que surgió justamente en un reencuentro de unos chicos de secundaria de su escuela, que cuando lo vio dijo, damn, when did you get hot? ¿Te ha pasado, Macho? Suena la canción número 140, aquí en el Match Morning, de Match 97.9, más pop. Conéctate.

0: Match 97.9 más pop. Conéctate. Daisy, Justin Bieber acaba de sonar. Matthew, ¿cómo superas la depresión post-concierto? Yo hace una semana estaba viendo a los Jonas Brothers en vivo y en directo a Kike Rivers desde Cima Diamante Sports Club e Icon Sports. Platicamos 7.21. 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Conéctate.
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Morning, The Match 97.9, más pop, conéctate, DNC y Cadbury Ocean, esta que fue la banda de Joe Jonas, uno de los integrantes de los Jonas Brothers que oficialmente un día como hoy, pero de hace una semana, se presentaban en el Tecate Emblema. Y Metro, yo tengo

pregunta: ¿cómo superas la depresión post-concierto? Kika Rivers a tu lado, Dallas. 10 de la mañana, buena vibra y buena música en vivo y en directo desde Cima Diamante Sports Club e Icon Sports. Estamos en su torneo de tenis en su aniversario número 34. Major, la realidad es que no se supera. Aprendes a vivir con esta gran depresión. Ellos fueron los encargados, Major, de cerrar el Tecate Emblema justamente el pasado fin de semana en su primer día. Y déjame decirte que fue una locura. Cuando cantaron esa canción así de que yo... estaba fangirleadísimo, Nacho. Jamás había tenido chance de verlo. Hoy desperté, abrí mis ojitos y dije, wow, mi madre me dio la vida, pero los Jonas Brothers ganas de vivirla. Y hace una semana lo estaba viendo. Nacho, ¿te ha pasado la depresión post-concierto? Yo sé que sí, ¿con qué artista? Seguimos con buena música. Esto corre a cargo de Taylor Swift para los Swifties que conectan con nosotros. The Fate of Ophelia. Suena con la 148 aquí en el Match Morning de Match 97.9. Más pop, conéctate, Querétaro. Bonito día.

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0: Match Morning, The Match 97.9 más Pop, conéctate a Home Record. Esto corre a cargo de nuestro queridísimo Sunbird Matcher. Tenemos nuestro Match Fest segunda edición. Me presento, yo soy Kike Rivers, a tu lado hasta las 10 de la mañana. Buena vibra y buena música. El día de hoy en vivo y en directo desde Cima Diamante Sports Club e Icon Sports en su torneo de tenis celebrando su aniversario número 34. Todos los detalles de nuestro Match Fest a las 7.46 te los cuento. Sigas en Match 97.9 más Pop, conéctate.
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Match Morning, The Match 97.9, más pop conectate, Cyril Love. Esto es lo que acaba de sonar a cargo de Edward Gematria, Gematria, en vivo y en directo desde Cima Diamante Sports Club e Icon Sports. Gematria está en su torneo de tenis en su aniversario número 34, de hecho ahorita ya está justamente en las canchas calentando. Se ve muy padre, o sea, te voy a decir que top placeres de la vida escuchar el peloteo, dices, damn. Oye, Gematria, ¿sabes qué también es top cosas? Exactamente, nuestro Match Fest segunda edición, Kike Rivers a tu lado hasta las 10 de la mañana. Tú y yo tenemos una cita, Macho. 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Y obviamente, la buena música jamás falta ni en el Match Fest ni aquí en Match Querétaro. Por eso suena Midnight Sun. Corre a cargo de Sarah Larson, artista Match que estuvo el pasado fin de semana en el Tecate Emblema en la Ciudad de México. Suena el Match 97.9 más pop. Conéctate con la 151.

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0: Match 97.9, más pop, conéctate. Flowers, Nacho, tú mismo te puedes regalar un ramo de flores y también es muy bonito, te lo mereces. Corre a cargo de Miley Cyrus. Nacho, la clave del amor está en la disposición. Vamos a dialogar, a debatir de esto. La neta, Nacho, Kika Rivers en vivo y en directo desde Cima Diamante Sports Club e Icon Sports. Es un torneo de tenis celebrando su aniversario número 34. Platicamos, charlamos 8 con 3. Sigues en el Match Morning de Match 97.9, más pop, conéctate, Querétaro.
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canción perfecta para entrenar, si me lo preguntas, Nacho, ¿sabes? O sea, lo que sea, sea correr, hacer deporte, jugar tenis, que de hecho a nosotros lo estamos aprovechando aquí en el torneo número 34 de Cima Diamante Sports Club e Icon Sports. De hecho, ya arrancaron ahorita, así los jugadores se veían legendarios entrando con esa rola de fondo, Nacho. Oye, ¿cuál es la clave para que un bonito amor dure? Kike Rivers a tu lado hasta las 10 de la mañana, buena vibra y buena música. Yo creo, Nacho, está en la disposición, ¿sabes? A veces en este estira y afloja de decir, puedo poner en pausa lo que soy, mis sueños en este momento,

para apoyar los tuyos. No significa que los dejes de lado, Nacho, pero a fin de cuentas es arriesgar un poquito de lo que tienes hoy para poderlo tener el día de mañana. Y mira, no me hagas mucho caso a mí. Hazle caso a Bruno Mars. Está sonando con esta rolota de su más reciente álbum titulado The Romantic. Que no te dé miedo enamorarte, Nacho. Suena Risk It All. Oh, ya estamos muy románticos, Nacho. Mejor la escuchamos. Suena con la número 152. Suena aquí en el Match Morning de Match 97.9. Más pop. Conéctate.

Morning, Tomach 97.9 más Pop Connect the Phone. Esto corre a cargo de Selena Gomez. Metro, no le cierres la oportunidad de enamorarte. Andamos muy enamorados en este bloquecito musical, ¿no? En vivo y en directo desde Cima Diamante Sports Club e Icon Sports en el aniversario número 34 aquí en su torneo de tenis. Que a ver, Metro, hablemos acerca de que la revista Rolling Stone tiene una nueva canción, Feliz. Sé que suena medio raro, pero te voy a platicar más a las 8.21. Sigues en Match 97.9 más Pop, conéctate.

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Metro 97.9, más pop con Neko de Right Round. Esto corre cargo de Florida. Metro, si me lo preguntas, Florida es uno de esos artistas que dominó el pop entre el 2009 al 2015 aproximadamente. Oye, hablemos acerca de que hay una nueva canción considerada por la revista Rolling Stone como de las más felices. Kike Rivers a tu lado hasta las 10 de la mañana en vivo y en directo desde Cima Diamante Sports Club e Icon Sports, celebrando su aniversario número 34 aquí en el torneo de tenis. Metro, me encanta, se vibra un ambiente súper bonito, la vista, Metro. Mira, la radio no ve, por eso quiero que te lances y lo veas por ti mismo. Ahora sí, hablemos de la canción Just Wayward de Milky. Hay una revista, Metro, Rolling Stone, que cada cierto tiempo comparte listados de, básicamente, canciones, ¿no? Entre una de ellas sacó el listado de las rolas más felices. Y ya incluyeron esta rola gracias al trend que salió justamente en redes sociales con Pibble, este perrito que aparece surfeando generado por inteligencia artificial mientras, ¿sabes? O sea, baila, hay delfines paseando, medio surreal la cosa, no te voy a mentir. Pero es como de, ¿sabes qué? El mundo se puede estar acabando, pero mientras esa canción esté sonando en tu cabeza como soundtrack, la vida es buena, jangueas, te diviertes. Así que, Metro, si hoy estás haciendo una de esas mañanas, disfruta esta canción, divierte, cántala, bailala. Ya será Just Way You Are, The Milky. La canción número 158 del día, aquí en el Match Morning, The Match 97.9, más pop, conéctate.

Morning de Metro 97.9 más Pop Conéctate, Hot and Cold, eso corre cargo de Katy Perry. Metro, una canción que ahorita está volviendo a sonar bastante. De hecho, está entrando en el top 30 de las canciones más escuchadas dentro de las plataformas de streaming musicales. Oye, Metro, ¿quieres lanzarte a una listening party exclusiva e inmersiva por parte de Metro 97.9 junto a Brati? Soy Kike Rivers, contigo a tu lado hasta las 10 de la mañana, en vivo y en directo desde Cima Diamante Sports Club e Icon Sports. Estamos en su torneo de tenis, Metro, celebrando justamente su aniversario número 34. La verdad es que ahorita está precioso. Yo hasta me dan ganas de decir, paso el tarjetazo, mamá, papá, vengan para acá. Pero bueno, Metro, en lo que tú también vienes para acá, no solo venimos, sino también vamos justamente a esta listening party de Brati, que es de su nuevo disco titulado Hoshi. La vamos a tener aquí en exclusiva. Y es que, Metro, participar es muy sencillo. Entra en este instante a descargar nuestra aplicación oficial y gratuita iHeartRadio. Ahí vas a buscar nuestra estación digital Underground México. Le vas a dar clic al botón del microfonito rojo que aparece y nos tienes que compartir en tu nota de voz por qué quieres ir a la listening party de Brati. No olvides dejarnos tu nombre, tu ciudad, tu número y obviamente compartirnos por qué quieres asistir. Así que, Nacho, compártanlo en este instante en lo que la buena música continúa a cargo de Sabrina Carpenter. Suena Please, Please, Please, la canción número 160 del día. Escuchas aquí en el Match Morning, The Match 97.9, más pop, conéctate.

0: Match Morning, The Match 97.9, más Pop Connecto, The Beauty and the Beat. Corre Justin Bieber y Nicki Minaj. Una top rola, si me lo preguntas, ¿eh, Matcher? Oye, hablemos de Maroon 5. ¿Por qué vendieron su sonido? Soy Kike Rivers, a tu lado hasta las 10 de la mañana, en vivo y en directo desde Cima Diamante Sports Club e Icon Sports, en el 34 aniversario aquí en su torneo de tenis. Te voy a platicar más, 8.43. Estás en Match 97.9, más Pop, conéctate.
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3: Y por ejemplo, ahorita me estabas platicando que de hecho ya entrenas, ahora sí que a un nivel de alto rendimiento, ¿no? Empezaste de que de tranquilo y ahorita ya le estás dando chido.
2: Sí, sí, empecé primero clases una vez al día, 3 horas, 2 horas nada más. Ya luego, cuando crecí, 12, 11 años, empecé a entrenar 6 diarias, ya con gimnasio, físico y sin descanso, todos los días.
3: Y por ejemplo, me platicabas, porque también hace rato estuvimos con Ariel, que de hecho es quien te entrena, ¿no? O sea, ¿cómo este lugar también te permite ya empezar a competir a un nivel profesional y ahorita de hecho aspiras yo también a una beca, ¿no? En tu vida personal para tu universidad.
2: Sí, sí, el profesor Ariel es muy profesional, es un profesor muy conocido en Querétaro, es de los más conocidos. Y sí, él me ha ayudado a tener ese nivel internacional y a intentar una beca en Estados Unidos, y es todo.
3: Nacho, o sea, imagínate que empieces de que tranquilo y ya empieces a competir así al nivel de Carlos. ¿Algo que te gustaría invitar a las personas, a la gente que nos escucha ahorita, Carlos?
2: No, venir, invitar a probar el club, probar el deporte. Este club tiene muchas actividades muy buenas y todo.
3: Nacho, tienen 15 canchas de tenis, para que te hagas una idea. Así que, Carlos, muchas gracias por el espacio, hermano.
2: No, ¿de qué? Gracias a ti.
3: Vamos a seguir aquí conectadísimos en el club que la neta está precioso aquí encima, Diamante Sports Club e Icon Sports, en este 34 aniversario de su torneo de tenis y en Match 97.9 más pop, conéctate.
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Conéctate a Maroon 5, suena con Sugar. Endulzando tantito tu mañana, Metro, donde quiera que te dirijas, si vas al trabajo, saliendo de entrenar. Metro, aquí yo ya me puse a entrenar, a calentar, porque ya pueden tener tenis aquí encima, Diamante Sports Club y con Sports, que justamente estamos desde aquí, celebrando su 34 aniversario aquí en las canchas de tenis, Metro. De hecho, tienen un torneo, estamos aquí justamente rumbo al Junípero. En la mera curvita, aquí estamos. Metro, hablando de Maroon 5, ¿por qué vendieron su sonido? Kika Rivers a tu lado hasta las 10 de la mañana, buena vibra y buena música. Una banda que es muy recordada por tener hits icónicos, pero en algún momento vendieron su sonido y digamos que ya no sonaron de la misma manera otra vez. De hecho, desde que comenzó la banda, digamos que no comenzó de la mejor manera, porque de hecho ni siquiera originalmente eran Maroon 5, eran Caras Flowers. Era de hecho un proyecto que se iba un poquito más como por el alternativo. Vieron que no pegó tanto y nació Maroon 5. ¿Tú qué opinas? ¿Los tendremos de regreso alguna vez con un gran hitazo, o simplemente es una banda que quizás ya pasó, ya tuvo su tiempo y ahora sí que a lo que va? Vamos a seguir con buena música, ¿te parece, Metro? Esto corre caro de Tame Impala, suena Dracula, la canción número 161 en el Match Morning, The Match 97.9, más pop, conéctate.

0: Match Morning de Match 97.9 más pop. Conéctate, Rosé, Bruno Mars, apetez lo que acaba de sonar. Major, BTS regresa a la pantalla grande. Me presento, soy Kike Rivers, su copiloto a tu lado hasta las 10 de la mañana y que viene conectando. Sigues en Match 97.9 más pop. Conéctate.
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Querétaro, buenos días. Otra hora más conectadísimos en el Match Morning, The Match 97.9 más Pop. Conéctate al programa que te acompaña y te levanta todas las mañanas. Y en esta ocasión te levanta jugando tenis, porque estamos desde Cima Diamante Sports Club y con Sports en su torneo de tenis por su aniversario número 34. Que a ver, Match, déjame decirte que si quieres aprender algo nuevo, te voy a decir unas buenas razones para que el tenis sea una de esas opciones. De igual manera, BTS regresa a la pantalla grande para todo el Army que está conectando en este fin de semana en Match. Mientras tanto, rockeando con pura buena música, ¿te late? Seguimos aquí en el Match Morning, The Match 97.9 más Pop. Conéctate, Querétaro. Bonito fin de semana.

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The Match 97.9 más pop, conéctate Rolling in the Deep. Eso corre a cargo de Adele de su disco 21. Metro, de hecho, es de los 8 discos más escuchados de los últimos 20 años. Metro, hablemos acerca de que BTS regresa a la pantalla grande. Kike Rivers a tu lado hasta las 10 de la mañana. Buena vibra y buena música en vivo y en directo desde Cima Diamante Sports Club. Hey, con Sports, Metro ya arrancaron con su torneo por su aniversario número 34. Estuvimos saludando a nuestros Metro que obviamente vinieron a participar. Estamos aquí por el

gases y veas lo bonito que está por acá arriba. Y Major, aparte de ver la vista, vamos a ver a BTS en la pantalla grande, una de las agrupaciones de K-pop más importantes que está teniendo un comeback brutal. Estuvieron en la Ciudad de México en el Estadio GNP hace dos semanitas, y si te quedaste sin verlos, los vamos a ver en la pantalla grande este 13 de junio, porque aparte va a ser en vivo y en directo desde una de sus presentaciones más importantes. La van a tener allá en Busan. Y Major, me encanta porque obviamente todo el ARMY va, toda su comunidad, todo su fandom, para que te lances con tu ARMY Bomb, lleves freebies que son como cositas coleccionables que hacen justamente en honor a la banda. Nacho y mis hermanas ya firmaron a mi papá. Mi papá va a ir a ver obviamente a BTS porque ya es ARMY. Por eso escuchas de su más reciente disco Arirang, este sencillo titulado Swim. Lo escuchas aquí en el Match Morning, The Match 97.9, más pop. Conéctate con la 163.

0: Match Morning de Match 97.9 más Pop Conéctate, Sampling Means, Irel, es lo que acaba de sonar, Matcher. Y qué mejor ahorita esta rola de soundtrack en el torneo de tenis que estamos viviendo acá arribita encima de Amet Sports Club. Acon Sports, ¿sí? Celebrando justamente su 34 aniversario. Oye, Matcher, ¿por qué aprender algo nuevo es algo que necesitamos en nuestras vidas? Sí, lo que sea. Kika Rivers a tu lado hasta las 10 de la mañana. Buena vibra y buena música. 9:20, te cuento más. Sigues en Match 97.9 más Pop Conéctate.
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Morning de Macho 97.9 más Pop. Conéctate, somebody that I used to know. Te amaba, pero te convertiste ahora en alguien que simplemente solía conocer. Macho, el amor a veces te deja, pero ¿sabes qué nunca te va a abandonar, Macho? El deporte. Y la neta, por eso siempre es buen momento para aprender algo nuevo. Kike Rivers a tu lado hasta las 10 de la mañana, en vivo y en directo desde Cima Diamante Sports Club, y con Sports, Macho, aquí en su aniversario número 34. Un torneo de tenis, Macho. Ya vimos a nuestros machos que vienen en familia. Viene todo el pack, desde los mini machos hasta el cuadrón papás. Todo aquí encima diamante, me encanta. Y ahora sí, Matre, hablando de nunca es demasiado tarde para empezar algo nuevo, los hobbies, Matre, son los que nos dan vida, la verdad, lo que nos mantienen lejos del estrés del día a día. Por eso, aprender lo que sea, una manualidad, un deporte, por ejemplo, yo no te voy a mentir, Matre, ahorita que estoy aquí me dieron muchas ganas de aprender tenis. La neta es que aquí aparte te dan la academia, tienes todo, te mueves y vuelve lo mismo, sales un poquito de tu día a día. Así que, Matre, sea lo que sea, pero apréndelo. Y qué mejor, con buena música, un buen soundtrack mientras lo haces, como el que ya está sonando, que si me lo permites, es una rolota. Suena I Just Might, corre a cargo de nuestro queridísimo Bruno Mars, de su más reciente disco. Suena ya aquí con la 166, aquí en el Match Morning de Match 97.9. Más pop, conéctate.

Max 97.9, más pop, conéctate, don't you worry, child. Acaba de sonar a cargo de Swedish House Mafia Metro. Imagínate este soundtrack, te estás aventando un partidito de tenis, porque sí, estamos acá, encima de Diamante Sports Club y Con Sports, en su 34 aniversario, justamente en este torneo que están armando. Metro, hablemos acerca de Harry Styles. ¿Cómo es que está generando opiniones divididas? Kika Rivers a tu lado hasta las 10 de la mañana. Recordemos que está en una nueva era, trae un nuevo estilo, una nueva narrativa, baila, corre a lo largo del escenario, Metro. La realidad es que está cambiando y recuerda que todo cambio no es malo. Obviamente somos seres que están en constante búsqueda de ser distintos, etcétera. Yo en lo personal adoro su música, adoro a Harry Styles, y obviamente lo vamos a ver en estas 7 fechas que nos va a regalar entre finales de julio e inicios de agosto en el estadio GNP Seguros. Por eso, vayas o no, ya lo estamos escuchando con Acid Was. 167 canciones en Match 97.9, más pop, conéctate.

Match Morning, The Match 97.9, más pop, conéctate, Where's My Husband, corre cargo de Ray. Matcher, vamos a tener nuestro Match Fest segunda edición, Kika Rivers, a tu lado hasta las 10 de la mañana, 9.40, los detalles, estás en Match 97.9, más pop, conéctate.

0: a los establecidos en el programa.
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97.9, más pop, conéctate, Clocks. Es lo que acaba de sonar de Coldplay de su segundo disco de estudio, Rush of Blood to the Head. Matcher, vamos a tener nuestro Match Fest segunda edición. Kike Rivers, aquí en vivo y en directo desde Cima Diamante Sports Club y Con Sports, en su aniversario número 34 en este torneo de tenis que, Matcher, arrancaron desde las 7 a.m. y la neta, un clima y una vista para estar jugando que... Ven y vívelo tú, ven y vívelo por ti mismo. Y también ven a nuestro Match Fest segunda edición. ¿Cuándo va a ser? 30 de mayo, Macho. 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Mientras tanto, seguimos aquí, ya sabes, tirando pura buena música aquí en el Match Morning, The Match 97.9. Más pop, conéctate con New Religion.

0: de semana en el Match Morning de Match 97.9 más Pop. Conéctate, Espresso, Sabrina Carpenter. Si no te has tomado tu cafecito del día, Matcher, no te lo puedo regalar, pero sí una canción que se llama como tal. Yo soy Kike Rivers y Matcher. Yo ya casi me paso a despedir, pero la verdad, no sin antes, quiero agradecer a nuestros patrocinadores del día de hoy del poderoso Match Morning. Gracias a Cima Diamante Sports Club e Icon Sports. Conéctate.
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0: 97.9 más Pop, conéctate. Yo soy Kike Rivers y me sigo aquí encima Diamante Sports Club e Icon Sports, aquí en su aniversario número 34 en este torneo de tenis, pero estamos con Michelle, ya leyenda de aquí. Michelle, buenos días, ¿cómo estás?
1: Hola, buenos días.
0: Oye, Michelle, me gustaría que hiciéramos una recapitulación de todo lo que vivimos aquí. Primero que nada, agradecerte la invitación y de verdad reconocer qué bonito ambiente hay, Dios.
1: Sí, la verdad está padrísimo. Es un club deportivo que tiene unas instalaciones increíbles. O sea, sí tiene, cuenta con los profesionales adecuados para cada una de las disciplinas. Y además tenemos un ambiente familiar, empresarial, deportivo, que ha creado unos lazos que ha hecho, eso ha hecho una comunidad cima diamante.
0: Y es que aparte era lo que platicábamos, creo que a veces dejamos de lado el nutrir esa parte de nosotros como personas, lo que es hacer amigos, el hacer deporte, el entretenerte, y creo que aquí es absolutamente todo, ¿estás de acuerdo?
1: Sí, Cima Diamante tiene resumido el deporte, la cultura, la convivencia, la disciplina, la profesionalidad. Tenemos profesores y académicos muy buenos, gente que labora con nosotros, muy comprometidos para que el club sí cumpla todos sus objetivos, y además es un club muy profesional, o sea, desde las personas que son dueñas de aquí hasta los que trabajan, conviven, y nuestros socios, que son nuestros favoritos.
0: Pero mira, Michelle, dicen por ahí que de la vista nace el amor, así que por favor invitar a nuestros matchers a que vengan.
1: Claro, realmente los invito a que vengan a conocer, que se den un day pass, que conozcan el club, que se den una vueltecita y se den cuenta por qué estamos en la cima. Es un club que

0: Tiene una vista increíble donde puedes percibir a Querétaro en la palma de tu mano. Y aparte haces deporte, convives, comes. O sea, estamos bueno.
1: Matcher, lo dijo la misma Michelle, y como dicen, no todos llegan a la cima. Yo quiero que tú vengas acá a Cima Diamante Sports Club e Icona Sports. Muchas gracias que nos abrieron las puertas de su casa. Ahora sí, yo ya me despido, pero no te quedas solo, te quedas con mi gran amiga y gran colega Luni Turbe. Agradecerle que estuvo desde las 6 de la mañana allá en controles, y a seguir en Match 97.9 más pop. Conéctate.

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2: ¿Qué onda, Matchers? Muy buenos días, yo soy Luna Iturbe y ya llegué. Te voy a estar acompañando hasta las 2 de la tarde en este sábado 23 de mayo, Matcher. Fin de semana en Match, vibrando altísimo, Shabadirris. Y Matcher, vamos a platicar de buen chismecito. Muchas gracias a Kick Rivers por levantarnos de buenas en esta mañanita. Con esa misma buena vibra vamos a seguirle. Además de mucho amor y brillitos, buenas rolitas, buen chismecito y las mejores promociones. En dos canciones más platicamos de la nueva canción de Olivia Rodrigo, que se llama The Cure, pero ella comparte que no se trata sobre la agrupación que se llama The Cure. Y en esta hora te cuento más de nuestro Match Fest, segunda edición en Match 97.9, más pop, conéctate.

97.9 más pop. Conecta, te escuchamos Empire of the Sun. Esto fue We Are the People, perteneciente a su álbum Walking on a Dream del año 2008. Manchester, un gran clásico que seguimos disfrutando hasta el día de hoy. También como las canciones que disfrutamos hasta el día de hoy de Olivia Rodrigo con su nueva rolita de que se llama The Cure. Y nos asegura al mismo tiempo que no tiene nada que ver con la agrupación, con el grupo de música llamado The Cure.

Cure. Yo soy Luna y Turbe, te acompaño hasta las 2 de la tarde. Y esto, a pesar de que sabemos es muy amiga del líder de esta agrupación rock de los 80s, Robert Smith, y que incluso compartieron escenario en Glastonbury. Solamente se trata de una feliz coincidencia, Mature. Esta canción que se acaba de estrenar, que es el segundo adelanto de su próximo álbum, You Seem Pretty Sad for a Girl So In Love, que se estrenará el próximo 12 de junio, Mature. Dice que en este nuevo álbum, de hecho, tiene una versión mucho más madura, con nueva perspectiva, así que vaya que lo podemos ver con estos adelantos musicales. Disfrutamos ya de la canción número 170 del día, precisamente su primer adelanto. Suena ya Drop Dead en Match 97.9, más pop, conéctate.

0: 97.9 más pop, conéctate, escuchamos a Aaron Smith, esto fue Dancing, disfrutando ya enfiestando mayor este fin de semana en Match como debe de ser, y seguimos también con buen chismecito, buena información musical, y es que hay una colaboración de nuestro artista Match, Dominic Fike, que promete muchísimo éxito en un futuro bastante cercano. Yo soy Luna y Turbe, te acompaño hasta las 2 de la tarde y a las 10.25 platicamos de esto en Match 97.9 más pop, conéctate.
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97.9 más pop, conéctate. Escuchamos a The Weeknd y a Daft Punk. Esto fue Feel It Coming. The Weeknd, nuestro artista match que tuvo este superpoder de convocar a muchísima parte de la generación Z con su gira After Hours Till Down Tour. Major, quien también tiene el poder de convocar a toda una generación, es nuestro artista match Dominic Fike, que además tiene un futuro brillante con esta colaboración que tiene junto a Robin Lane. Yo soy Luna y Turbe, te acompaño hasta las 2 de la tarde. Y se trata de esta canción titulada Reputation, canción que se está llevando toda la atención recientemente. Esta gran artista llamada Robin Lane compartió esta canción en un after show de Lollapalooza hace unas semanas, pero en acústico, muy minimalista. Ya la lanzó oficialmente con unos arreglos de guitarra y teclas, lo cual la eleva muchísimo más. Y teniendo esta participación de Dominic Fike, lo está haciendo padrísimo, macho. Es como si fuera un super plus. Ambos con esto nos demuestran que tienen un super futuro prometedor en la música. Si no has escuchado esta colaboración, te la comparto en redes sociales, @matchradiohq y @lunaiturbe_. Mientras nos vamos con esta canción con la cual está triunfando Dominic Fike, suena la canción número 173 del día. Esto es Baby Doll en Match 97.9. Más pop, conéctate.

97.9 más pop, conéctate. Escuchamos a Bruno Mars, esto fue The Lazy Song. Esta canción perfecta para este fin de semana, Mature, después de una semana bastante agotadora, ¿qué tal quedarnos en casa, echar flojerita con esta gran canción de Bruno Mars? Y también, Mature, con las pues esperanzas que nos está poniendo nuestro artista match, Justin Bieber, al hacernos creer que podría venir una nueva era musical. Yo soy Luna y Turbe, te acompaño hasta las 2 de la tarde. Y se dice que está preparando una nueva era, una nueva gira global musical, Mature. Esto después de algunas pistas que nos ha dado al decir que nos veremos próximamente, al decir que pues sigue haciendo música, pero Mature, lo cierto es que se tardó mucho en regalarnos nuevas rolitas, se tardó mucho en regresar a los escenarios, y cuando lo hizo, ni siquiera nos lo anunció como ha estado lanzando las pistas, Mature. Así que mejor dejemos que todo fluya y disfrutemos de esta gran colaboración que tiene junto a Daniel César. Suena ya la canción número 175 del día. Esto es Peaches en Match 97.9. Más pop, conéctate.

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0: 97.9 más pop, conéctate. Escuchamos a Lady Gaga y a Bruno Mars. Esto fue Die With A Smile. Toda la intensidad del amor en esta canción, Mature. Y ya sabes que viene un gran evento. Y si no, déjame te lo platico, Mature. Se viene la segunda edición de nuestro Match Fest Querétaro. Yo soy Luna Iturbe, te acompaño hasta las 2 de la tarde. Y te voy a contar todos los detalles para que seas parte de este gran evento a las 10.49. Así que conectadísimos en Match 97.9 más pop, conéctate.
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tonight. Match 97.9, más pop, conéctate, escuchamos a Fun, esto fue We Are Young. Este himno definitivamente para fin de semana, macho, era aquel momento, aquellas noches que vamos a recordar por siempre y para siempre, con amigos, con fiesta, con lo que sea que lo haya hecho memorable. Yo soy Luna y Trupe, te acompaño hasta las 2 de la tarde. 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Suena ya la

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0: 97.9 más pop. Conéctate, escuchamos a Lola Young. Esto fue Messi, disfrutando de este fin de semana en Match. Y seguimos con buen chismecito. Nuestro artista Match, Alex Warren, se convierte en hit por las desgracias que le ocurren en su vida, Matcher. Yo soy Luna y Turbe, te acompaño hasta las 2 de la tarde. Y han sido múltiples, Matcher. Y para sus múltiples canciones y múltiples eventos, platicamos de esto a las 11:10 en Match 97.9 más pop. Conéctate.
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1: 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Seguimos conectadísimos una hora más en este sábado 23 de mayo. Matchers, Abadirres, fin de semana en Match, vibrando altísimo y disfrutando. Yo soy Luna y Turbe, te acompaño hasta las 2 de la tarde. Te sigo mandando mucho amor y brillitos. Buenas vibras, seguimos conectados con las mejores rolitas, buen chismecito y las mejores promociones. En dos canciones más, platicamos de nuestro artista Match, Alex Warren, que su vida le ha servido y cada suceso de desafortunado para convertirse en un hitazo. Y en esta hora te digo cómo ser parte de la listening pre-exclusiva inmersiva de Brati en Querétaro en Match 97.9 Más Pop. Conéctate.

97.9 más pop, conéctate. Escuchamos a Christina Perry, esto fue A Thousand Years. Esta canción que forma parte del soundtrack de las películas de Crepúsculo, Mature. Una buena recomendación para este fin de semana, si es que no vas a salir, digo yo, Mature. Y vamos a platicar de nuestro artista match, Alex Warren, que ha tenido estos hits musicales en su carrera gracias a algunos momentos desafortunados de su historia. Yo soy Luna Iturbe, te acompaño hasta las 2 de la tarde. Mucho nos ha compartido sobre sus inicios, sobre el fallecimiento de sus padres, sobre cuando su mamá lo corrió de la casa, sobre su tiempo de vivir en el carro, cómo salió adelante de eso, Mature, pero aún ya triunfando en la música, le siguen ocurriendo mismas cosas desafortunadas, bueno, no las mismas, pero también desafortunadas, que de alguna manera le siguen ayudando a tener más éxito. Tráeles el ejemplo de los premios Grammy, en donde ya es importantísimo y bastante famoso estar en los premios Grammy, presentando tu propia canción, pero Mature, esta falla que tuvo con el auricular y que no pudiera escucharse y que se escuche, que nosotros lo escucháramos doble, hizo que el momento se volviera aún más viral y fuera más exitoso. Suena la canción número 182 del día, es Alex Warren, esto es Ordinary, lo disfrutamos en Match 97.9, más pop, conéctate.

0: Match 97.9 más pop, conéctate. Escuchamos a Kendrick Lamar y a SZA. Esto fue Lover. Matcher, si a ti te gusta nuestra artista Match, Olivia Dean es una de tus favoritas, te tengo recomendaciones de otros artistas del estilo. Yo soy Luna Iturbe, te acompaño hasta las 2 de la tarde y esto lo platicamos a las 11:26 en Match 97.9 más pop.
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97.9 más pop. Conéctate, escuchamos a Lady Gaga. Esto fue Poker Face. Esta rolita de su álbum The Fame del año 2008, cuando la comenzamos a ver en sus videos musicales utilizando atuendos muy extraños. Y ahí fue cuando supimos la vibra que traía completamente Lady Gaga. Y hablando de vibras, Matchers, si a ti te gusta la vibra de Olivia Dean, y si es tu soundtrack que te acompaña día con día, entonces ahí te van unas recomendaciones del estilo. Yo soy Luna y Turbe, te acompaño hasta las 2 de la tarde. Primero tenemos a Joe Crooks, que es algo más como soul cinematográfico, jazz moderno, letras con mucha actitud, así como las de Olivia Dean, y tiene algunas influencias de Amy Winehouse. También tenemos a Arlo Parks, que es más como poesía indie, R&B, algo como lo que quisieras escuchar un domingo por la tardecita, más relajante tu soundtrack. Y finalmente, Pip Millett, que es un R&B clásico, pero al mismo tiempo tiene crudeza emocional y empoderamiento. Te lo comparto en redes sociales, @matchradiohq y @lunaiturbe_, en lo que suena Olivia Dean. Esto es Zoe, en Match 97.9, más pop, conéctate.

97.9 más pop. Conéctate, escuchamos a Dua Lipa. Esto fue Be The One. Mayor, que yo estoy emocionadísima porque Dua Lipa ya eres mexicana, básicamente con este estreno de su Radical Optimism Tour en Live from Mexico. Esta serie de conciertos que tuvo nuestro país, con los cuales cerró su gira el año pasado y que ahora ya sacó en video y en audio oficial, versión en vivo. Mayor, si no lo has disfrutado, tienes el fin de semana para hacerlo, súper recomendadísimo. Y si estuviste en este lugar, en estos conciertos, es como si lo revivieras, básicamente, Mature. Yo soy Luna y Turbe, te acompaño hasta las 2 de la tarde. Y nos vamos con algo de Stephen Sánchez, nuestro artista match, que también está de estreno con su nuevo álbum Love, Love, Love, sin perder su esencia tan romanticona y haciéndonos viajar en el tiempo con sus ritmos muy vintage. Suena ya Until I Found You, canción número 187 del día en Match 97.9, más pop, conéctate.

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0: Escuchamos a Shaggy, esto fue Angel. En la radio con las mejores promociones, Major, estamos a días de vivir nuestra listening party exclusiva e inmersiva con Brati aquí en Querétaro. Yo soy Luna Iturbe, te acompaño hasta las 2 de la tarde y así a ti te gusta, Major, si te gusta Brati, tienes que vivir esta gran experiencia. 11:48, te digo cómo participas en Match 97.9, más pop, conéctate.
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97.9 más pop. Conéctate, escuchamos a Sara Larson. Esto fue Midnight Sun. 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Y si tú eres fan de Bratty, entonces Mature queremos que asistas a la listening party exclusiva e inmersiva de su nuevo álbum Hoshi aquí en Querétaro. Yo soy Luna y Trubet, acompaño hasta las 2 de la tarde. 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Nos vamos con The Weeknd. Suena ya

0: 97.9 más pop. Conéctate, escuchamos a la princesa del pop, Britney Spears. Esto fue Baby One More Time. Major, K-pop Demon Hunters estuvieron inspiradas en las chicas superpoderosas. Yo soy Luna y Turbe, te acompaño hasta las 2 de la tarde. Platicamos de esto a las 12.8 en Match 97.9 más pop. Conéctate.
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2: Match 97.9, más pop, conéctate. Seguimos conectadísimos una hora más en este sábado 23 de mayo. Matchers, Abad D-Race, fin de semana en Match, vibrando altísimo. Yo soy Luna y Turbe, te acompaño hasta las 2 de la tarde. Te sigo mandando mucho amor y brillitos. Buenas vibras, seguimos conectados con las mejores rolitas y buen chismecito y las mejores promociones. En dos canciones más platicamos de K-Pop Demon Hunters y las Huntrix, si fueron inspiradas en las chicas superpoderosas. Y en esta hora te cuento más de nuestro Match Fest, segunda edición, para que seas parte en Match 97.9, más pop.

97.9 más pop, conéctate, escuchamos a Ariana Grande, esto fue Into You, que esta semana nos dio su canción You Better Part 2 en esta edición de aniversario, décimo aniversario de su álbum Dangerous Woman. Matter, resulta, piensas tú, crees que las K-Pop Demon Hunters, las Huntrix, fueron inspiradas en las chicas superpoderosas. Yo soy Luna y Turbe, te acompaño hasta las 2 de la tarde. Es una pregunta que le han hecho muy recurrente a la creadora de K-Pop Demon Hunters, a Maggie Kang. Ella ha compartido que no es así, pero realmente cada que se lo preguntan, Ana nos dio su canción You Better Part 2 en esta edición de aniversario, décimo aniversario de su álbum Dangerous Woman. Matter, resulta, piensas tú, crees que las K-Pop Demon Hunters, las Huntrix, fueron inspiradas en las chicas superpoderosas. Yo soy Luna y Turbe, te acompaño hasta las 2 de la tarde. Es una pregunta que le han hecho muy recurrente a la creadora de K-Pop Demon Hunters, a Maggie Kang. Ella ha compartido que no es así, pero realmente cada que se lo preguntan o cada que se lo dicen, ella lo comparte como si fuera un cumplido. Son tres personajes que pues se analizaron de esa manera, y los tres personajes, tanto de las chicas superpoderosas como de las K-Pop Demon Hunters, son como una especie de arquetipos y hacen todo lo posible para crear diferencias una de la otra, pero si en algún momento las comparan, lo cierto es que son personajes también importantísimos en la vida de nosotros y personas que crecieron en su mayoría en los 90, así que es todo un cumplido, Matcher. ¿Qué opinas? ¿Tiene similitud? ¿Estamos viendo cosas donde ni siquiera hay? ¿O qué está pasando, Matcher? Compártemelo en redes sociales, @MatcherRadioHQ, @LunaYTurbe_, mientras suena Golden The Huntrix en Match 97.9, más pop, conéctate.

0: 97.9 más pop. Conéctate, escuchamos a Sabrina Carpenter. Esto fue Man Child. Major, tenemos chismecito porque parece ser que conocemos a un invitado de honor a la boda de Taylor Swift. Yo soy Luna y Trupe, te acompaño hasta las 2 de la tarde y todos los detalles te los cuento a las 12.24 en Match 97.9 más pop. Conéctate.
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1: Match 97.9 más pop. Conéctate, escuchamos Beautiful Girls de Sean Kingston. Todo un gran clásico para este fin de semana, Matcher. Y también para este fin de semana, chismecito, porque parece ser que el príncipe William podría asistir a la boda de Taylor Swift. Yo soy Luna y Turbe, te acompaño hasta las 2 de la tarde. Esto ocurrió en su participación en un programa de Radio Matcher, en donde le preguntaron que directamente, tal cual, oye, sabemos que va a haber una gran boda este verano, tienes una invitación, y el príncipe William lo único que...

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2: 679 más pop, conéctate, escuchamos a Justin Bieber, esto fue As Long As You Love Me, canción del año 2012 y a mi parecer, Mature, una de las mejores canciones de Justin Bieber. Siento yo también que estaba en el mero momento de los mejores de su carrera musical. Siento yo cuando iba muy para arriba. Yo soy Luna y Trupe, te acompaño hasta las 2 de la tarde y nos vamos con algo de Billie Eilish, que recientemente compartió que ella, pues, sí se siente muy emocionada por envejecer. No es como que quiera hacerlo ya, pero dice que no va a someterse a ningún tipo de cirugía estética y que realmente, lejos de asustarse cómo se verá cuando empiece a hacerse viejita, le entusiasma y dice que está feliz con eso y que de hecho también, pues, tiene que ver con sus hijos y en algún momento sus nietos y lo que siga, Mature. Un gran comentario por parte de Billie Eilish, un gran aprendizaje, un gran momento para compartir con toda su comunidad, Mature. Suena ya Birds of a Feather, la disfrutamos en Match 97.9, más pop, conéctate.

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97.9 más pop. Conéctate, escuchamos a Tame Impala. Esto fue Dracula. Disfrutando de este fin de semana, Mature. Y el próximo fin de semana también lo disfrutaremos. Igual y un poquito más con nuestro Match Fest segunda edición. Yo soy Luna y Trupe, te acompaño hasta las 2 de la tarde. Va a ser el próximo sábado 30 de mayo en el Jardín Guerrero. Ahí vamos a estar todo el equipo de Match 97.9 con muchas sorpresas para ti. Vamos a tener Random Dance de K-Pop México Radio, donde si participas vas a poder ganar álbums oficiales de tus agrupaciones K-Pop favoritas. Vamos a tener adopción de mascotas. Y si llevas a tus perritos, también tenemos premios y sorpresas para ellos. Y además, Mature, vas a poder divertirte en los circuitos Match, donde vas a poder ganar accesos dobles a los mejores conciertos y festivales de Querétaro. Así te lo digo, Mature. Así que ahí nos vemos este sábado 30 de mayo de 12 a 4 de la tarde en el Jardín Guerrero. Suena la canción número 202 del día a cargo de Dua Lipa. Esto es Break My Heart. La disfrutamos en Match 97.9 más pop. Conéctate.

0: 97.9 más pop. Conecta, te escuchamos ya, Avril Lavigne. Esto fue Complicated. Todo un gran clásico para este fin de semana, Major. Y nos vamos a seguir poniendo a bailar gracias a Shakira, nuestra artista match, que nos pone a bailar una vez más en la justa de fútbol que ya se acerca. Yo soy Luna y Turbe, te acompaño hasta las 2 de la tarde y esto lo platicamos a la 1.5 en Match 97.9 más pop. Conéctate.
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1: Match 97.9 más pop, conéctate. Seguimos conectadísimos una hora más en este sábado 23 de mayo, Sabadirris, fin de semana en Match, vibrando altísimo. Yo soy Luna y Turbe, te acompaño hasta las 2 de la tarde. Te sigo mandando mucho amor y brillitos, buenas vibras. Seguimos conectados con las mejores rolitas, buen chismecito y las mejores promociones. Match, en dos canciones más platicamos de Shakira, que nos pone a bailar una vez más este año en la justa de fútbol que ya se acerca. Y Macho, en esta hora te cuento cómo ser parte de la listening party exclusiva e inmersiva de Brati aquí en Querétaro en Match 97.9 más pop. Conéctate.

97.9 más pop. Conéctate, escuchamos a Magic. Esto fue Ruth. Esta rolita Mature, ante la pedida de mano de la novia, ante la familia de la novia Mature, y el papá se opone completamente. Nos vamos con Shakira, nuestra artista match, que nos hace que movamos las caderas una vez más en esta justa de fútbol. Yo soy Luna y Turbe, te acompaño hasta las 2 de la tarde, y se trata de la canción oficial para este evento Mature, que está ya bastante cerca. Una vez más nos sorprendió. Este anuncio lo dieron desde el 14 de mayo con su canción Die Die. Y hoy, 23 de mayo a las 10 de la mañana, se estrenó ya el video musical Mature. Mucha fiesta, mucho fútbol, mucho Shakira y mucho movimiento de caderas también. Esta canción la hizo junto a Burna Boy y a los Ghetto Kids. Que Mature, la verdad es que trae todo el ambiente que necesitamos previo a esta fiesta del fútbol a nivel mundial. Así que si no lo has visto, te lo comparto en redes sociales. Arroba Match Radio HQ y arroba Luna y Turbe guión bajo. Mientras tanto, suena precisamente Shakira con Ed Sheeran y Belle. Esto es Hips Don't Lie. La disfrutamos este sabadillo en Match 97.9 más pop. Conéctate.

0: 97.9 más pop. Conéctate, escuchamos a The Weeknd. Esto fue Blinding Lights. Disfrutando de este fin de semana en Match. Y disfrutamos también con las mejores canciones de fiesta. Y eso, sin duda, las tiene David Guetta con estos éxitos que son de los 90 y que no lo suelta todavía. Yo soy Luna Iturbe, te acompaño hasta las 2 de la tarde. Y esto lo platicamos a la 1:19 en Match 97.9 más pop. Conéctate.
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Match 97.9 más pop, conéctate, escuchamos a Katy Perry, esto fue Dark Horse. En su era más egipcia mayor, disfrutando de este, pues ya se puede llamar clásico de Katy Perry. Clásicos también como los que toca y toma David Guetta para hacer una nueva versión de sus canciones. Yo soy Luna Iturbe, te acompaño hasta las 2 de la tarde. Y Major, esto lo hizo una vez más con este hit viral de Milkis, Just the Way You Are. Que este track fue de los 2000, Major, y que de hecho también tiene un trasfondo más atrás en la música. Y tanto así ha sido relevante en nuestro oído que David Guetta hizo una versión muy suya, muy remix, que si esta canción de por sí ya nos ponía de buenas y nos daba un ambiente de fiesta, David Guetta lo multiplica al 1000%. Te lo comparto en redes sociales, arroba

Match Radio HQ y arroba Luna Iturbe guión bajo. Mientras tanto, nos vamos con esto de Milky para ponernos de buenas, ponernos a bailar Just the Way You Are este sábado en Match 97.9. Más pop, conéctate.

Crash de Daft Punk. ¿Qué Matter dicen las predicciones musicales y gente del medio que podría regresar Daft Punk para el 2027? Que se ve algo difícil, Matter, porque ellos dijeron que se alejaban un poco de la música porque la inteligencia artificial, la tecnología estaba avanzando bastante rápido y eso no era bueno para su música. Yo soy Luna y Turbe, te acompaño hasta las 2 de la tarde y nos vamos con este cambio de ritmo y este gran artista Match que se llama Benson Boone. Suena ya Beautiful Things, canción número 211 del día en Match 97.9. Más pop, conéctate.

0: Match 97.9 más pop. Conéctate, escuchamos a Sean Paul. Esto fue I'm Still in Love with You. Todo un clásico para esta tardecita de sábado, Mature. Ya sabes que somos la radio de las exclusivas, la radio con las mejores promociones. Y si tú eres fan de Bratty, mucha atención, que tenemos tus accesos para que asistas a una listening party exclusiva e inmersiva de su más reciente álbum Hoshi. Yo soy Luna y Turbe, te acompaño hasta las 2 de la tarde y a la 1:42 te digo cómo participar en Match 97.9 más pop. Conéctate.
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97.9 más pop. Conéctate, escuchamos ya Bieber Rexha. Esto fue New Religion, su nueva era musical que nos está gustando mucho, la verdad, Matcher. Viene con su nuevo álbum Dirty Blonde para el mes de junio. Matcher, si tú eres fan de Bratty, entonces tienes que participar para que vayas a la listening party exclusiva e inmersiva de su nuevo álbum Hoshi aquí en Querétaro. Yo soy Luna y Turbe, te acompaño hasta las 2 de la tarde. Esta es una exclusiva más de Match Querétaro, Querétaro y Underground México. 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Con eso ya estás participando, Matcher. Son los últimos días para registrarte, que la próxima semana tendremos esta gran experiencia. Mientras tanto, nos vamos con Miley Cyrus, nos empoderamos, suena ya Flowers en Match 97.9 más pop, conéctate. Okay.

Match 97.9 más pop. Conéctate, escuchamos a Eminem. Esto fue Without Me. Matcher, ha llegado mi momento de decirte bye bye y buen provecho si es que ya vas a comer. Yo soy Luna Iturbe y gracias, gracias, gracias por conectarte el día de hoy. Te quedas con Alison Gutiérrez. Más tarde llega Aylan Rosales el lunes en la mañana a las 6 de la mañana. Conectas con Kike Rivers en el Match Morning y yo regreso a las 10 de la mañana. Que tengas un excelente fin de semana en Match. Te sigo mandando mucho amor y brillitos para este fin de semana y sigues en Match 97.9 más pop. Conéctate. Bye bye.

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en Match 97.9 Más Pop. Conéctate, disfrutamos de Justin Bieber. Esto fue Yummy, justamente para comer ahorita juntos, Matcher. Y tenemos noticias de nuestro nuevo artista Summer. Casi de nuevo artista, pues mira, ya está en las grandes ligas porque acaba de hacer sold out. Yo soy Alison Gutiérrez, te acompaño hasta las 6 de la tarde. Y Matcher, se creía que no iba a llenar la fecha en México, pero no, claro que no. Mi chiquillo llegó aquí pisando fuerte. Y mira, sí tardó un poquito en hacer sold out, no vamos a mentir, Matcher, pero el You Are The Reason Tour en México está completamente agotado, ya no hay

encuentras entradas y yo me siento muy orgullosa, Matcher, porque por supuesto lo conociste gracias a nosotros, al menos es lo que he leído en redes. Seguimos con Summer entonces, escuchando a Homewrecker, esa canción que suena espectacular un sábado a las 2.5, Matcher. ¿A poco no? La canción número 222 del día ya suena en Match 97.9. Más pop, conéctate.

0: semana en Match 97.9 más pop. Conéctate, disfrutamos de la guapísima y hermosa voz de Selena Gómez. Esto fue Love On. Oye, Matchur, ¿qué onda con Selena? Y es que está regresando no solo su baby face, sino que también su bellísima voz. Y podrían estar corriendo los rumores, Matchur, de que tendremos nuevo álbum. Yo soy Alison Gutiérrez, te acompaño hasta las 6 de la tarde. Y es que sabemos perfectamente, Matchur, que sí, justo acaba de estrenar, pues no hace mucho, el álbum con Benny Blanco, Matchur, que se llama I Said I Love You First. O sea, yo dije te amo primero. Pero por ahí se está rumorando que Selena Gómez está regresando a estudios y que podría traernos música nueva. Ojalá que sí, Matchur, porque yo de verdad la amo. De verdad, es una de mis top artistas favoritas. ¿Tú qué opinas? Te leo en redes, @MHMXFM y @AlisonGutierrez. En lo que escuchamos a Pink con esta canción, Matchur, que me encanta no cantarla, gritarla. Esto es Just Give Me a Reason, ya la escuchas. Es la canción número 224 del día en Match 97.9 más pop. Conéctate.
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semana en Match 97.9 más pop. Conéctate, escuchamos a Bruno Mars con I Just Might. Oye, Mayor, que David Guetta regresa a los escenarios, a las residencias en octubre. Ya soy Alison Gutiérrez, te acompaño hasta las 6 de la tarde. Y así es, Mayor. El Galactic Circus en Ibiza tiene de nuevo en verano a David Guetta, Mayor. Pero así en verano, pues no tanto, porque mira, así le puso él, como que noches de verano, pero más bien es en otoño, porque va a estar allá del 19 de junio al 2 de octubre. Bueno, no, sí, Mayor, en junio también es verano, es cierto, es cierto.

cierto, tiene razón en ponerle verano en el título de toda su residencia. Todos los viernes va a estar tocando en Ibiza, el Galactic Circus Mansion, para que te lances, obviamente, si quieres ir a Ibiza a un concierto de David Guetta. Estás por allá un viernesito, algo bien, algo tranqui, ¿a poco no se antoja? Yo que tú, planeamos bien el viaje para escuchar esta canción completamente en vivo, Titanium. Es la canción número 226 del día en Match 97.9. 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

Fin de semana en Match 97.9 más pop. Conéctate, escuchamos The Levitating de Dua Lipa. Oye, Matcher, ¿qué onda que se podría venir colaboración con la Rosalía? Yo soy Alison Gutiérrez, te acompaño hasta las 6 de la tarde. Y es que recién Rosalía le estuvo regalando un vinil de su álbum Lux a Dua Lipa, Matcher, autografiado y toda la cosa. Le hizo una carta súper bonita por ahí diciéndole pues lo mucho que la apreciaba y admiraba, Matcher. Así que probablemente estas dos ya son amigas y probablemente por ahí haya alguna conversación de hacer una canción juntas. Estaría increíble, Matcher. Pero en lo que ese gran momento llega, escuchamos a The Weeknd. Esto es The Hills. Ya escuchas la canción número

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Match 97.9 más pop. Conéctate, escuchamos Viorena Beat de Justin Bieber y Nicki Minaj. 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Seguimos con grandes rolas en esta hora de música continua. Suena Jessie J con B.O.B., eso es Price Tag, la canción número 230 del día en Match 97.9, más pop, conéctate.

maig, 97.9 más pop, conéctate a Mike and the Hugo de Salt, lo que acabas de escuchar. Y oye, chismesote, macho, resulta que según toda la carrera de Sabrina Carpenter estuvo perfectamente planeado de principio a fin, o sea, hasta ahorita, macho. Yo soy Alison Gutiérrez, te acompaño hasta las 6 de la tarde. Se sabe que Sabrina Carpenter ha ascendido de una forma constante, pero va pasito a pasito, macho. La fama no le llegó rapidísimo ni de golpe como a muchos otros artistas, y es por eso que yo siento que está muy aterrizada, muy con los pies en la tierra, porque sabe lo que le ha costado llegar a este punto, ¿sabes? Pero ahora resulta, su equipo anda diciendo, Matcher, que absolutamente todo ha sido perfectamente planeado. ¿Tú qué opinas al respecto? Te leo en redes, @MHMXFM y @AlisonGutierrez, en lo que por supuesto escuchamos a la guapísima Sabrina Carpenter. Esto es Please, Please, Please, la canción número 231 del día, ya lo escuchas. Este fin de semana en Match 97.9 más pop, conéctate.

0: Fin de semana en Match 97.9 más pop. Conéctate, escuchamos Born This Way de Lady Gaga. Oye, Matcher, tenemos que hablar de This Music May Come and Hope de Rey, nuestra nueva artista Match, porque definitivamente tenemos mucho que hablar de esto. Yo soy Alison Gutiérrez, te acompaño hasta las 6 de la tarde. Conectadísimo, 3.7, te cuento qué está pasando con cierta canción en específico, Click Clack Symphony, que está ahorita, Matcher, en boca de absolutamente todo. Sigues en Match 97.9 más pop. Conéctate.
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1: Fin de semana en Match 97.9 Más Pop. Conéctate, Matcher. Continuamos juntos una hora más. Yo soy Alison Gutiérrez. Te acompaño hasta las 6 de la tarde. Son las 2:56. Agárrate, Matcher, porque traigo grandes sorpresas. Para empezar, es nuestra última hora chismeando, así que por supuesto que lo disfrutamos un montón, porque nos vamos a conectar con toda la cadena Match para escuchar las 30 mejores canciones de la semana. Además, Matcher, no solo eso, porque se llega la listening party con Bratty. Te digo cómo ganar accesos dobles. Sigues en Match 97.9 Más Pop. Conéctate.

Fin de semana en Match 97.9 más pop. Conéctate, escuchamos a los Black Eyed Peas con The Time. Oye, Matcher, tenemos que hablar de nuestro nuevo artista Match Ray. Y es que su nuevo álbum This Music May Come Time Hope está dando mucho de qué hablar. Yo soy Alison Gutiérrez, te acompaño hasta las 6 de la tarde. Y es que así es, Matcher. Sobre todo la canción de Click Clack Symphony con Hans Zimmer, que es un compositor bastante conocido. Oye, seguramente por ahí ya conoces alguna otra canción de él y ni sabías, Matcher, pero efectivamente esta canción ha sido de las más comentadas del álbum porque es buenísima. Tiene una vibra espectacular, muy como orquesta para cine, Matcher. Fantástico, o sea, no hay otra palabra para definirlo definitivamente, así que yo te pido que lo escuches al ratito, a la noche, cuando ya te vayas a dormir, para que obviamente te vayas bien descansado, bien relajado, escuchando a Ray, y me digas si quieres escucharla aquí conmigo de pronto en días de la semana, arroba @MHMXFM y arroba Alison Gutiérrez, en lo que escuchamos este rolón de Ray. Suena para ti, Where's My Husband, la canción número 235 del día en Match 97.9 más pop. Conéctate.

0: Fin de semana en Match 97.9 más pop. Conéctate, escuchemos a uno de nuestros nuevos artistas Match, también Joe, con End of Beginning. Que Joe viene también de la serie de Stranger Things Matcher. Y si hablamos de actores que ahora son cantantes, pero buenos cantantes, tenemos que hablar también de Dominic Fike, que estuvo en la serie de Euphoria Matcher. Este personaje es icónico, por supuesto actuaba como el novio de Rue, si te acuerdas de eso. Oye, también grandes polémicas ahorita, y es que se dice que es súper fan de Apple. Yo soy Alisa Gutiérrez, te acompaño hasta las 6. Y Matcher 3:21, te cuento detalles, porque es que tiene tatuada el logo de Apple en el ojo. Sigues en Match 97.9, más pop, conéctate.
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Fin de semana en Match 97.9 más pop. Conéctate, escuchamos Lady de Mojo y Matcher. Tenemos que hablar de Dominic Fike y su hermana, la razón por la que tiene tatuada una manzana, o más bien el logo de Apple, en la cara. Yo soy Elisa Gutiérrez, te acompaño hasta las 6 de la tarde. Y es que se dice por ahí que no es que sea fan de la marca de teléfonos Matcher, sino que en realidad su hermana se llama Apolonia y que le dicen Apple. Y por eso se puso eso, Matcher. ¿Tú lo harías? Oye, para empezar, ¿cómo te dicen a ti en tu casa? A mí, mira, me voy a ventilar un poco, pero mi mamá me dice Monín, como si fuera un changuito. Te leo en redes, @HMXFM y @AlisonGutierrez. En lo que suena Dominic Fike con Baby Doll, es la canción número 236 del día en Match 97.9 más pop. Conéctate.

Fin de semana en Match 97.9 Más Pop. Conéctate Optum Funk de Mark Ronson junto a Bruno Mars en lo que acabas de escuchar y cantar Matcher. Oye, tenemos que hablar obviamente de Billie Eilish porque, ¿qué crees? Ya se convirtió en la artista femenina más rápida en llegar a los 10 mil millones de streams con su álbum Hit Me Hard and Soft. Yo soy Alison Gutiérrez, te acompaño hasta las 6 de la tarde. Y así es, Matcher en plataformas digitales ya tiene nuevo récord, mi chiquilla, y es que se convirtió en el álbum femenino más rápido en llegar a los 10 mil millones de streams. Obviamente lo celebramos escuchando, cantando a Billie Eilish con Wildflower. Suena la canción número 237 del día en Match 97.9 Más Pop. Conéctate.

0: Fin de semana en Match 97.9 más pop. Conéctate, escuchamos a Maroon 5 con Moves Like Jagger. Oye, Major, pregunta importante. ¿Tú eres fan de Bratty? Y segunda pregunta importante, ¿te gustaría conocerla y escuchar juntos su nuevo álbum Hoshi aquí en Querétaro? Yo soy Alison Gutiérrez, te acompaño hasta las 6 de la tarde y a las 3.41 conectadísimo, porque te digo cómo esto es posible, conocerla y escuchar juntos su nuevo álbum. Sigues en Match 97.9 más pop. Conéctate.
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una semana en Match 97.9 Más Pop. Conéctate. Sarah Larson con Midnight Sun es lo que acabas de escuchar. Y Matcher, agárrate que se viene la oportunidad de conocer a la mismísima Bratty y escuchar juntos su nuevo álbum Hoshi aquí en Querétaro. Yo soy Alison Gutiérrez, te acompaño hasta las 6 de la tarde.

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1: 25, contactaremos a los ganadores para que estés bien pendiente, así que Match, en lo que tú haces eso, seguimos con Dua Lipa, suena Don't Start Now, ya lo escuchas en Match 97.9, más pop, conéctate.

0: Fin de semana en Match 97.9 más pop. Conéctate, escuchamos Let Me Love You de DJ Snake y Justin Bieber. Matcher, yo con ese rolón me despido de ti, pero aquí la buena música no para, porque te quedas obviamente conectadísimo con toda la cadena Match, escuchando las 30 mejores canciones de la semana. Yo soy Alison Gutiérrez, te acompaño hasta las 6 de la tarde y conectamos en redes @MXFM, @MatchRadioHQ y @AlisonGutiérrez en todas las redes Matcher, para que obviamente me mandes mensajito tu canción favorita, yo te la pongo la siguiente semana. Recuerda que eres súper importante para mí, vete con cuidado a tu casita, descansa, que mañana es un nuevo día para ser mejores, es dominguito familiar o de descanso, así que descansa Matcher, por fin. Sigues en Match 97.9 más pop, conéctate.
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1: ¿Qué onda, Matchers? Empezamos el conteo Match de este sábado 23 de mayo. Yo soy Jackson Isaac de Match 93.9 en la ciudad de Morelia. Esta primer canción se queda con la posición número 30 y es Just The Way You Are de Milky, sonando en toda la cadena Match. 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

0: Imagine Dragons sonando los bonus tracks de este conteo con Thunder. ¿Qué rollo, Matcher? Yo soy Joyce Leaños de Match 90.3 en Guadalajara y les mando un saludo especial a los que nos escuchan desde su bocina inteligente. Vámonos con la rola 29 del Top 30. Esto es Iris de The Goo Goo Dolls sonando el Match más pop. Conéctate.
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0: en los bonus tracks de esta semana con Crush, Crush, Crush. Rolón Matchers, me encanta esta canción. Yo soy Karen López de Match 100.1. Los saludo desde Culiacán y no se despeguen porque se vienen más éxitos y la mejor música aquí en Match. Más pop, conéctate.
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0: John the Matchers, acabamos de escuchar Turn the Lights Off, Kato, en la posición número 28 de 30 de las 30 canciones más importantes en todo México. Buen sábado para todos, ¿cómo estás? Yo soy José Jarero, me dicen Jari, te saludo desde Match 99.3 en la Ciudad de México y quiero recordarte, Matcher, que tenemos boletos para que te vayas con tus amigos, tus familiares, con quien tú quieras, a los mejores conciertos de toda la cadena Match. Solo visita matchmx.fm, busca la sección de promociones y ahí vas a poder encontrar todos los web banners de participación. Bueno, vámonos con más música. Esta canción es un bonus track que me encanta. Say de Sam Smith, que se presenta en la Ciudad de México a finales de este año y tú, por supuesto, vas a poder ganar tus invitaciones en Match FM. Estás escuchando el Conteo Match. Buen sábado a todos. 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

0: Things de Blink 182 sonando en los bonus tracks de este conteo. ¿Cómo va su fin de semana, Matchers? Yo soy Ailén Rosales de Match 97.9 en Querétaro. Y siguen los éxitos. Se viene una rola de Empire of the Sun que se queda en la posición 20 de esta semana. Esto que suena es We Are the People en Match. Más pop, conéctate.
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0: Rogers. Acabamos de escuchar a Sabrina Carpenter en la posición 25 con Menchild. Y nos vamos a ir con la siguiente rola que pone fin a esta primera hora de programa. Pero no se preocupen porque aún nos quedan tres horitas de puros éxitos. Yo soy Julio Alvarado de Match 97.5 León y los dejo con New Religion de Bebe Rexha, que suena en Match. 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

0: Cerramos esta segunda hora de conteo con Cry For You de September en el bonus track de este sábado. ¿Cómo vamos, queridas, queridos matchers? Yo soy Alondra Misiela García del Match Morning de Match 99.3 en la Ciudad de México y le mando un saludo muy especial a todos los matchers que nos mandan sus peticiones especiales para los conteos match de los sábados. Recuerden que pueden pedirnos sus rolas a través del botón de micrófono del TalkBack de nuestra aplicación oficial y gratuita iHeartRadio. Recuerda que además tú ya puedes agregar tus estaciones favoritas o podcast también de México y Estados Unidos a través de la opción de memorias dentro de nuestra aplicación. Vámonos con la siguiente rola que suena en la posición 23, Need Your Love de One Republic, sonando en Match más Pop. Conéctate. Adiós.
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0: sonando en la posición 20 del Top 30 con Die With A Smile. ¿Cómo va su tarde, Matchers? Espero que estén disfrutando este programa que sucede gracias a sus votos a través de www.matchmx.fm. Yo soy Kika Rivers de Match 97.9 en Querétaro y nos vamos con Avicii en los bonus tracks. Addicted to You en Match Más Pop. Conéctate.
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0: Tic Tic To You de Avicii en los bonus tracks del Conteo Match. ¿Qué onda, Matchers? Yo soy Karen Morales de Match 89.5 en Puerto Vallarta. Y nos vamos a ir con la siguiente rola en la posición 19. Midnight Sun de Sarah Larson en Match Más Pop. Conéctate.
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2: Hello, hello, Matchers. ¿Cómo va su fin de semana? Yo soy Tania Rocha de Match 97.5 en León y quiero saber cómo les fue ayer a nuestros Matchers que ganaron entradas para el concierto de Reik. Y los que no fueron, no dejen pasar los pasaportes Match que tenemos en www.matchmx.fm, porque tenemos accesos para todos sus conciertos y eventos favoritos. Solo tienen que buscar la sección de promociones y participar las veces que quieran para aumentar sus posibilidades. Corran a matchmx.fm. Y mientras, yo los dejo con este rolón de Alex Warren que suena en la posición 18 del Top 30. Fever Dream, sonando el Match más pop, conéctate.
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0: Lakers. Acabamos de escuchar a Alex Warren en la posición número 18 del Top 30 con Fever Dream. ¿Cómo va su sábado? Los saluda Servando Villa de Match 93.9 en Morelia y espero que estén disfrutando de este conteo porque sucede gracias a sus votos. Llegan Matchers, ya se nos fue medio programa y vamos a cerrar esta segunda hora de conteo Match con una rola que duele, pero que a la vez sana. ¿Les ha pasado que están saliendo con alguien y la situación hace que al final regresen a ser solo amigos? De esto se trata esta rola corta venas, Matchers. Vámonos con Back to Friends de Somber en la posición número 17 del Top 30 del Conteo Match, más pop, conéctate.
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